querida Esperanza, desde hace unos días te encuentro ausente. No te encuentro en el primer rayo del amanecer y te escucho en el canto de los pájaros que siguen habitando en el huerto. Creo que me he perdido en los vericuetos oscuros de mi alma y he caído en un agujero negro que me absorbe la paciencia. Me roba las letras que tenía pendientes de escribir y he encerrado mis musas en un redil del Hades, del que no pueden salir. Gracias por estar allí, seguimos disfrutando juntos. 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

0: mientras escribía las lágrimas que durante meses han contenido la inmensidad del mar, rompieron las compuertas de mis ojos y caían al vacío que habita entre ellos y el papel donde le recriminaba la esperanza su abandono. Lloré mil mares, mil años de tristezas. 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Cerré los ojos, apoyé mi cabeza y mis brazos sobre la mesa, me concentré solo en respirar. 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
2: Querido Tommy, escribo esta carta. No sé si tú realmente lees estas cartas.

veces lo más dramático nos trae un regalo y lo más doloroso termina siendo agradecido. La manera en que obra la vida suele tener estos toques de aparente ironía. ¿Cuántas veces la razón por la que nos quejamos y renegamos se transforma en una razón para agradecer? La bendición comienza por darnos cuenta que estos eventos nos despiertan para mostrarnos algo nuevo, diferente, que en ausencia de este evento no hubiéramos notado. 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

0: Gracias.
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0: No.
1: Dice una antigua plegaria hebrea: que tus despertares te despierten y que al despertarte el día que comienza te entusiasme, y que jamás se transformen en rutinarios los rayos del sol que se filtran por tu ventana en cada nuevo amanecer, y que tengas la lucidez de concentrarte y de rescatar lo más positivo de cada persona que se cruza en tu camino. 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

no te olvides de saborear la comida detenidamente, aunque sea pan y agua, y de encontrar algún momento en el día, aunque sea corto y breve, para elevar tu mirada hacia lo alto y agradecer por el milagro de la salud, ese misterioso y fantástico equilibrio interno, y que logres expresar el amor que sientes por tus seres queridos. Y que tus abrazos abracen, y que tus besos besen, y que los atardeceres no dejen de sorprenderte, y que nunca dejes de maravillarte. 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

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Gracias por estar allí del otro lado. Soy Giselle Priora y mañana nos reencontramos, ¿sí? Esa es la propuesta. Chao.

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12: Las 7 con 58 minutos.
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14: Hola, bienvenidos, ¿cómo están? Un placer gigante volvernos a encontrar y a celebrar las mejores canciones de tu vida, porque hoy estamos acá en el club, estamos presentando un programa especial. En esta semana de la década del 80, dijimos, bueno, hoy nos toca el 86 y el 87, dos años increíbles, donde el rock fue tomando un poco más de lugar, donde surgieron nuevas bandas, donde seguramente bailaste y mucho, donde empezaba a surgir un poquito más el tema de las canciones más moviditas. Todavía no te digo el dance, pero casi casi, donde habían baladas inolvidables y donde seguramente en algún momento de tu vida tengas un espacio en esa década, ¿no? Una década maravillosa, los 80. Ayer tuvimos 84 y 85, hoy nos toca el 86 y el 87. Yo te propongo que te relajes. Hoy vas a escuchar canciones que te marcaron para siempre. ¿Viste ese tema que decís, no, qué temazo? Bueno, hoy vas a tener muchos de esos. El corazón sigue latiendo al ritmo del vinilo, del sintetizador, de esas canciones inolvidables, de las baladas. Hoy 1986 y 1987. El Club Retro te conecta con lo mejor de tu vida. Vamos a tener emoción, canciones, como te decía, de distintos géneros. ¿Te acordás cuando grababas los temas del doble casetera? ¿Esperabas a que el locutor se calle para directamente poner rec? Bueno, mucho de esa época. Vas a escuchar un tema mejor que el otro. No quiero hablar más, simplemente darle la bienvenida al año 1986.

Éxito inolvidable, melodía, ¿no? De este That What Friends Are For. Para ello están los amigos. Ahí estaba Stevie Wonder. Estaba Dionne Warwick, ¿no? Un equipo de Rod Stewart. Realmente una canción maravillosa. That's What Friends Are For. Que fue a beneficio, ¿no? Fue un tema de caridad. Se quedan con nosotros otro himno y una voz inolvidable. Ella, Whitney Houston, año 1986, The Greatest Love of All, el amor más grande.

Año 1986, Hugh Lewis and the News haciendo Stuck With You, abotonados, pegado a vos directamente. Muy buen tema de Hugh Lewis, del disco 4, cuarto álbum de estudio de la banda de Hugh Lewis. ¿Vamos al 87? 80, no, 80, 1987.

Año 1987 de Bangles y Walk Like an Egyptian, Caminando como un Egipcio. ¡Qué buenas canciones! Año 87 también, otro tema número uno.

0: Lady in Red, la chica de rojo, Chris de Berg, año 1987, canción que también se destacó y llegó a los primeros lugares. Ya volvemos, hay más Club Retro hoy, 86 y 87.
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1: Las 8 con 25 minutos.
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Forget Me When I'm Gone, decía por allí Glass Tiger, otra linda canción, ¿no? Interpretada por esta banda canadiense y con la colaboración del padrino artístico, quien los colocó en los rankings de todo el mundo prácticamente, porque también formó parte de la producción y de la canción, ¿no? Bryan Adams. Seguimos, año repleto de hits, 1986, en este caso con How Well I Know, ¿cómo sabré? Ella era Whitney Houston.

How Will I Know? ¿Cómo sabré la enorme Whitney Houston aquí en el Club Retro? Hoy disfrutamos de una canción mejor que otra. Y sí, uno mejor, uno va superando al anterior. Es tremendo. In a Burning Heart. En un corazón ardiente. Otra de las inolvidables canciones de 1986. Aquí en el Club Retro.

Era Nada Puede Detenernos Ahora, año 1987, canción que formó parte de la banda sonora de la película Mannequin, otro éxito realmente inolvidable. Para vos, ¿cuál era la canción del 86, del 87? ¿Tenés alguna en mente? Acá estoy recibiendo algún mensaje que me dicen una que tiene que ver con algo deportivo. Vamos a ver si cerramos el programa del día de hoy con esa, ¿eh? Dale. Sí, tremenda canción. Igual te digo que es más 90 que 86, pero no importa.

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9: Las 8
1: con 53 minutos.
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Say You, Say Me, qué temazo, por favor, de la mano de Lionel Richie, año 1986. Seguimos con Sledgehammer, otro clásico de Peter Gabriel. Esto no se detiene, año 86 y 87, un tema mejor que el otro, ¿no? La masa, lo que se escuchaba esto, la energía pura de la mano de Peter Gabriel aquí, en el Club Retro. Subí el volumen.

Año 1986, temazo de la mano de Peter Gabriel. Estabas escuchando este himno llamado Sledgehammer, ¿eh? Muy buena canción. ¿Seguimos juntos? ¿Qué me dice? Uy, Broken Wings. Otro temazo de Mr. Mister. Año 86.

En 1987 todos bailamos al ritmo de esta canción de Wang Chang, Everybody Have Fun Tonight, todos tienen diversión esta noche, una canción realmente pegadiza, ¿no? Bailable al 100%, un tema con mucha, mucha energía. Año 1987, mañana tenemos 88 y 89, prepárense porque son dos programas de lo mejor de la década del 80. Puedo morir en tus brazos esta noche, otro himno que no puede faltar en el club.

Cutting Crew te acompañaba con I Just Died in Your Arms Tonight, Puedo Morir en Tus Brazos Esta Noche, edición repleta de buenas canciones. Qué lindo jueves, por favor, año 1986 y 1987. Hablando del año 87, esta banda que empezaba a tomar más fuerza todavía. ¿Y con qué himno, no? U2 con ustedes.

0: Era la banda de Bono haciendo Todavía no encontré lo que estoy buscando, aquí en el Club Retro, hoy 86 y 87. Ya volvemos.
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Allá por el año 1986 se escuchaba a la banda Simple Minds haciendo este Alive and Kicking, vivitos y coleando, una canción realmente muy fuerte, como también a Mr. Mister, que se aproxima aquí al club con esta canción también muy pegadiza y que supo destacarse en los rankings de todo el mundo. Año 1986, Kiri.

Era Money Money, estabas escuchando un clásico de Billy Idol que llegó al primer lugar allá por el año 1987. Cuánta energía, por favor, ¿no? Del disco Vital Idol. Aquí estabas escuchando a Billy con una canción también de Generation X. Aquí estaba sonando Money Money, tema original de Tommy James and the Shondells. Sí, esto sigue, ni se te ocurra moverte. En el Club Retro llega Bon Jovi con este clasicazo. Año 1987, esto se llama Living on a Prayer, viviendo a plegarias. Estás en el club.

Era Land of Confusion, era una tierra de confusión. Y una tierra de confusión que yo también entré como caballo, porque... Pero bueno, vamos a hacer una excepción, ¿sí? El tema del Mundial era de Italia 90, no era de México 86. Pero bueno, lo pasamos igual porque fue muy pedido y muchos asociaron, no sé por qué, en los mensajes que era el tema del 86. No, era del 90, pero igual aquí escuchamos a Un Verano Italiano, año 1990, salimos hoy, pero mañana sí, 88 y 89, y después sí, 90 también. Buena vida, hasta mañana si Dios quiere. Chau, gracias por elegirnos.

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1: Las 9 con 59 minutos.
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2: Latidos FM te da la hora.
3: Las 11:06.

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0: Habíamos prometido no llorar.
1: Perdóname.
0: Quizás esta sea la última vez que nos sentamos a tomar un café juntos. Quizás es la última vez que nos vemos. Así que tratemos de estar bien, por favor. Me quiero llevar como recuerdo una sonrisa. 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

¿Te acordás aquella tarde que nos conocimos? Fue muy lindo conocerte. Y fue muy lindo todo lo que pasó entre nosotros, pero ya pasó. Ahora es necesario separarnos. No sigamos haciéndonos mal. Lo nuestro ya se estaba convirtiendo simplemente en una rutina y el amor es otra cosa. Al amor hay que alimentarlo todos los días con esas pequeñas cosas que nosotros...

Lo nuestro es una costumbre. 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
2: Las 11 con 43 minutos.
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2: Las 12:03.

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2: Las 12 con 28 minutos.
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1: Voy a echar una rola. ¿Qué? Échate una mañana. Va. Ahora sí, pásame el tequila.

Gracias. ¿Quién presta la casa para seguir el Rebel? ¿Qué, que alguien preste casa para seguir tocando o qué?

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2: Es la 1:04.

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1: Es
0: hora.
1: la 1:26. 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
2: Las 2:04.

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1: Las 2 con 29 minutos.
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2: Las 3:02.

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1: Las 4.
0: En punto.

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1: Las 4 con 22 minutos.
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1: Las 5.
0: En punto.

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1: Las 6:04.
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0: levantarse, porque yo tengo que decir que a levantarse. Pero si los que no tienen una escuelita, pues no se levanten ahí, bien relajaditos, mis niños. De todas maneras, aquí estamos iniciando con esto que es Latiditos. Por supuesto, desde la capital del estado de Quintana Roo. O sea, aquí en Chetumalito, que la pasamos súper bien. Esperamos lluvia. Hasta el momento no ha caído la lluvia. Esperemos que no nos agarre al rato con las correderas. Pero buenos días. Y por supuesto, en cabina, aquí está mi querido Will. Buenos días, Will.
1: Buenos días, mi querida Lili. Muy contentos de más estar disfrutando contigo.
0: Súper, yo además súper contentos. Todo México está contento, Will.
2: Todo México está contento.
0: Después de los goles de ayer, que por cierto fue mi quiniela. Porque sí, eso en la grabación que hicimos, ahí te digo, 2-0. Y así
2: ¡órale!
0: Fue. No me falló. Y es que no sé nada de fútbol.
2: Muchos mexicanos, fíjate que le apostamos a eso, 2-0, y muchos ganaron quinielas.
0: ¡Ganamos! Muy bien. Oiga, pues ya estamos aquí, hoy es viernes, gracias a Dios, viernes. Vámonos a disfrutar de un fin de semana rico, delicioso. Pero como cada mañana, hay algunos niños que yo sé que sí tienen escuelita, otros que no. La verdad, yo ya no entiendo qué es lo que pasa, pero pero que sí, unos que sí y otros que no. No importa, mi gallo cantador siempre va a estar presente porque su tarea es eso, cantar y despertar a todos los que tengan que despertarse a tiempo. Así que, gallito, mi gallito chulo precioso, no se enoje, cántele por favor, cánteles.

0: ya cacareó, digo, ya estuvo. Ya dije, en paz el gallinero, gallo, métete para allá, métete al cajón este, pues, allá, ¿cómo se llama? La cajuela esa. Métete allá, por favor. Al huacal, esa era la palabra, al huacal. Métete al huacal, métete al huacal. Los que nos están preguntando, ¿tenemos TikTok? Hoy no tenemos transmisión de TikTok. Hoy dejamos a los tiktokeros, pero espero que nos estén escuchando por la radio. Recuerda que puedes comunicarte con nosotros dejando tu mensaje al 983-102-50-55. Les repito, 983-102-50-55 para que estés en contacto con nosotros. Y que si, bueno, conoces a algún amiguito que dice, ay, es que mi primo no tiene radio, pues dile que nos localice por Alexa. Dile, Alexa, latidos FM, te eché tu mal y vas a ver rapidito que Alexa te conecta.
1: Órale, pues mira que tú le llamas a Alexa para que te ponga latiditos 89.7 y te manda saludos Alexei y Lexa.
0: Gracias, Alexei y Lexa. Un saludo para ustedes, mis amores. Oye, cuéntame, ¿tienen clase hoy? ¿Ustedes sí tienen o no tienen clase?
1: Dice, un saludo para mis niños Alexei y Alexa que están desayunando para ir a la escuelita. ¿Le puedes poner la canción de Golden de las Huntrix, por favor?
0: Ay, sí, qué bueno que la pidieron, porque sí, que me gusta. Te la vamos a poner con mucho cariño y que disfruten de su desayuno, qué rico. Ya ven, ellos sí tienen clase, por ejemplo, ellos sí tienen clase. Oye, no nos han saludado, ahora sí que ayer no nos saludaron, Danita, no nos saludó Danita y su hermano, los gemelos.
1: ¿Seguro se quedaron dormidos?
0: Uy, ay, ¿qué está pasando? No se me queden dormidos, por favor. O a lo mejor no tuvieron clase. Porque acuérdate que hay quienes no tuvieron clase desde ayer. Bueno, vámonos con cancioncita. Cuando son las 6 de la mañana con 10 minutitos. Cucu, cucu.

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2: Las 6 con 16 minutos.
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0: 6 de la mañana, 19 minutitos. ¿Cómo de que no? 6:19, cu. Esos que no se han levantado, vamos para arriba, chicos, para arriba, vamos. Vamos a mover el esqueleto, niños, a mover el esqueleto. Oye, pues ya nos mandaron mensaje por allá.
1: Ya nos mandaron mensajes. Cosa. Mi querida Lely dice, terminación 739. Buenos días, saludos a Lely. Te escuchamos ayer, pero estaban emocionados con sus camisetas de la selección y sus fotos. Todos los días despiertan con la radio. Les gustaría el rap de la momia para que terminen de despertar. Abrazos y bendiciones, los mellizos Danita y Paquito.
0: Danita y Paquito, mis amores, les mando besitos, ¿eh? Pongan su cachete, ahí va, ahí va. Pongan su cachete, ya lo pusieron. Han quedado besuqueados. Ay, aquí está por su cachete el Will. No, Will, a ti no te voy a besuquear.
1: Aquí me toque uno.
0: Uno chiquito. Ahí está, para Willito, que se va a portar muy bien. Oigan, pues ahora que son las 6:20, ¿qué creen? Llegó el momento del cuento. No, de las mañanitas. ¿Qué era primero?
1: Las mañanitas.
0: Las mañanitas, ¿verdad? Porque primero los cumpleañeros, todos los que están de manteles largos, todos esos que festejan, celebran hoy algo importante. Muchas felicidades. Y ya saben, soplen sus velitas. Y si tienen pastel, ay, móchense, nos encanta lo dulce a nosotros, móchense con una rebanada, aquí los esperamos, Palermo 159,
1: entre Bugambilias sí. Y Retorno 9,
0: ahí estamos, aquí estamos, no nos movemos, esperamos el pastel, ay, vámonos entonces con las mañanitas, estilo Tatiana.

felicidades donde quiera que se encuentren, a todos los amigos de la Riviera, a todos los amigos de Carrillo Puerto, a todos los amigos que nos escuchan por Alexa, a los que están por internet, a todos, muchas felicidades. ¡Listo! Bueno, pues ahí estuvo Las Mañanitas. No podíamos dejarlo pasar a mis cumpleañeros. Pero ¿qué les parece? Sigamos divirtiéndonos porque aquí está el baile de la momia para Paquito, Danita y todos los demás. O sea, para todos los esqueletitos, para mí, por ejemplo. Para los de la colonia Forjadores, para los de Lagunitas, para los del Bosque, para los de Jardines, para los de Amicas 1, 2, 3, 4, 5, 6, Pacto Obrero, Santa María, a ver, por allá, ¿cuál se llama? Caribe, por supuesto. Para los de... ¡Ay, no! ¡Flamingo, claro! Residencial, no sé qué residencia. Pues para todos ustedes, ahí está. Báilele, báilele. Bye.

0: 6 de la mañana con exactamente 28 minutitos. ¡Cucú, cucú, cucú! ¡Vete a la velocidad! ¡Vete a la velocidad! ¡Sacúdese la flojera! ¡Sacúdese la flojera! ¡Vámonos, chiquititos! ¡Vámonos a la escuelita, por favor! Ya saben, déjense peinar. Los que están desayunando, aprovecha ahí como Danita y Paquito que están desayunando. ¡Qué rico, qué rico! ¡Ay, ya al rato voy a desayunar! ¿Qué se me antoja? Unos hot cakes. ¡Ay! Bueno, oigan, pero vamos con la adivinanza, ¿les parece? Así que pongan mucha atención, tenemos que parar las orejitas. Y esto dice así: adivinanza, adivinanza. Si no me la adivinas, te rasco la panza. ¿Qué es? ¿Qué es lo que se hace de noche que no se puede hacer de día? ¿Qué es? ¿Qué es lo que se hace de noche que no se puede hacer de día? Tic-tac. Es mi relojito.
1: ¿Una cueva? ¿La cueva?
0: ¿La cueva? ¡Ay, no!
1: Ay, que alguien nos ayude a adivinar, oye, Leli.
0: Sí, que nos mande mensajito de voz. 983-102-50-55, 983-102-50-55, o nuestro número de teléfono carpintero, a ver.
1: 983-83-3901.
0: ¡Ay, es más! Ya que dije carpintero, ojalá me la programes por allá. Este teléfono para ese carpintero, porque se ring. A ver, ahí está. ¿Qué es lo que se hace de noche que no se puede hacer de día? No se puede, está negado, únicamente en la noche. A ver, piénsele que ese hámster trabaje. No le da. Ni Willy, no.
1: Hoy sí lo pusiste difícil.
0: Ah, Lili. Claro, porque tampoco puede ser una así toda facilota. No, de vez en cuando uno tiene que hacerse la difícil. Digo, hacer adivinanzas difíciles, sí. Vámonos a la pausa mientras piénsale bien y manda tu mensaje 983-102-5055. 6:30, cucú.

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1: Las 6:30.
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3: Anacleto, contesta ese teléfono.
4: No puedo, jefe. Estoy estudiando.
3: Tú, Demetrio.
4: Yo tampoco puedo. Estoy haciendo mi tarea.
3: ¡Pánfilo! ¡Contesta el teléfono!
5: ¡No puedo, jefe! ¡Me estoy bañando!
3: ¡Sálgase y contéstelo!
4: ¡Todo yo! ¿Bueno? ¡Tiene el número equivocado! ¡Ese teléfono!

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1: ¡6:33! Toma tu chocolate, ponte los calcetines, cepíllate los dientes, revisa tu mochila. ¡Ay, qué me van a decir! ¡Qué molona eres, Aleli! No, no, chicos, yo soy solamente cumpliendo con mi deber, que es que ustedes vayan bien, bien contentos, pero con todo a la escuelita. ¡Oigan! Llegó el momento del cuento. Déjame que te cuente, ¿sale? La historia de hoy se titula El globo diferente. Una mañana, un niño llegó al parque con un hermoso ramo de globos de muchos colores. ¡Qué bonito!, dijeron los demás niños, todos emocionados. Pero uno de los globos era diferente. Era más pequeño y tenía como una forma de estrella. Algunos globos comenzaron a burlarse.
2: ¡Ay! ¡Míralo, qué raro se ve! ¡Ay, qué raro! ¡Ay, mira, sí, cómo está! ¡Está muy raro, de verdad que sí!
1: El globo estrella se puso muy triste, muy, muy triste. Entonces, un niño que estaba ahí sentadito cerca de él, muy serio, le dijo: No te preocupes, saben que eres... ¿Sabes qué hace especial a una estrella? Que brilla de una manera única. Los demás globos se quedaron pensando. ¡Ay! ¿Qué está pasando?
2: ¡Ay! Se fueron. Y el pobre niño se fue muy contento. Bueno, el globito se fue muy triste a su casa.
1: Pero cuando cayó la noche, el globo estrella empezó a brillar de una manera muy hermosa. Y entonces todos los globitos se quedaron asombrados mirándolas con los ojos muy, muy abiertos. Es por eso que el globo estrella era diferente, porque tenía una luz diferente. Y es así como todas y cada una de las personas somos diferentes, y eso es que ser único. Así que ya lo sabes. Todos somos diferentes y precisamente por eso cada uno de nosotros es especial. Yo estoy viendo esa lucecita en cada uno de ustedes, esa lucecita tan especial que nos hace únicos y diferentes a todas las personas. ¡Ay! Pues color y colorado, ese cuento se acabó. ¡Ay, oigan! Ya son las 6 de la mañana, 6 con... Déjeme decirle, 36 minutitos. Mamá, mamá, mamita que está cocinando, usted tranquila, por favor, no quiero que salpique el aceite. Luego están friendo los huevitos y se pone usted muy acelerada y no pone atención, puede salpicar el aceite y entonces usted va a recibir una quemadota. Se le va a hacer una quemada. Así que no queremos que pase eso para nada, para nada. Vámonos con una cancioncita, Willy. ¿Cuál nos tienes?
3: Vámonos con esta de David Reyes, que nos pediste. De Ellos Aprendí.
1: De Ellos Aprendí. ¿Cómo? Es que ayer no la pidieron. Pues ahí está. Espero que sí la estén escuchando. Nos estén escuchando. David Reyes, ¿verdad?
3: David Reyes.
1: Ahí está. Una canción. Te voy a decir por qué me gusta. Porque habla de muchos cuentos, de muchas historias. Oh. Ahí está bonito. Vamos a escucharla.
3: Hay que escucharla.

0: me quede padeciendo desde... Ay, mi tatis, que le ponemos ahí siempre de fondito las canciones de Tatiana. Bueno, pues ya son las 6:42. Ay, mis chicos, por favor, hay que meterle velocidad al asunto. Los que, miren, ahora es que no hay pretexto. Porque no ha caído una gota de agua en la mañana. No, no hay ni llovizna. Así que, aunque esté pronosticado, si no hay... Oye, porque ya faltan. Es que pronosticaron lluvia. ¡Y se nos está lloviendo! Váyase a trabajar, váyase a la escuelita, por Dios. No está lloviendo, no está lloviendo. Pero llega el momento de cantarle a los niños y que nos aprendamos la canción, ya saben, la de los niños súper, súper empoderados. A ver si Willy ya se la sabe. ¿Ya te la sabes,
1: sí,
0: Willy?
1: Claro. Ya me la aprendí.
0: ¿Te la aprendiste?
1: Sí.
0: A ver, a la de tres. Un, dos, tres.
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0: Eso. Con todo y aplausos a Lili. Con
1: ay,
0: todo y
1: gracias, mi Willy. Al público me adora. El público me ama. El público me aplaude. El público me... Ay, no es cierto, ya.
0: Oye, qué bonita estaba esta canción que recomendaste. Sin duda alguna, Disney ha sido uno de los... de los creadores de sueños infantiles más grandes del mundo, ¿eh?
1: Oh, sí.
0: Qué bonitas
1: sí.
0: películas tenía y qué bonitas canciones.
1: Bonitas, bonitas las canciones. Y bueno, ahí David Ruiz nos ilustra casi todas, ¿no? Nos habla de muchas, un collage de canciones.
0: Ojalá la puedan compartir los papás con los niños allá en casa. Se llama... Me dijiste
1: de ellos aprendí.
0: De ellos
1: aprendí. De ellos aprendí. Que la dara dara dara dara dara dara dara. Oigan, sí, esos papitos y mamitas que están ahí corriendo. Recuerden también los que ya van en el vehículo, pónganse su cinturón de seguridad. O sea, haga no importa. No importa que ustedes me van a decir, es que no vamos rápido, Leli, es que vamos cerca. No importa, señoras y señores, usted no sabe cuándo podría sufrir un accidente. A veces no es uno el que lo provoca, sino otra persona. Entonces, pues protéjase mejor. Más vale ser precavido. Y ya sabe, más vale llegar a tiempo, pero despacito.
0: Más vale tarde que nunca.
1: Que nunca.
0: Buenos días, pudieran poner la canción de Abejita Chiquitita de Paleto. Saludos a los profes que viajan todos los días y que también te escuchamos. Bendiciones y muchos saludos a Lely. Nos gracias. Alegras mucho las mañanas.
1: Gracias, profe. Oigan, vayan con Dios, que de verdad que su camino esté bien, bien cuidadito y lleguen a tiempo a sus labores. Se las ponemos, se las vamos a buscar, pero vamos primero a la pausa. Vamos a la pausa y regresamos. Recuerda que estamos en Latiditos.
2: Vamos a un corte rapidito. Aprovechen a lavarse los dientes, amiguitos.
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4: Las 6:45.
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0: Abejita chiquitita, abejita chiquitita, abejita, dime dónde estás. Estoy aquí, en una flor, haciendo mi trabajo con amor. Estoy aquí, en una flor, haciendo ¿qué?
1: Mi trabajo con amor.
0: No, tú tienes que decir polinización.
1: Ah.
0: ¿Haciendo qué?
1: Polinización.
0: ¡Bravo! Muy bien, Willy, muy bien. 6:51 y escuchamos a Paleto con eso que fue abejita chiquitita, chiquitita, chiquitita. Ay, ay, ay. Oigan, llegó el momento de decirles también que usted tiene que usar las palabras súper poderosas, o más bien, las frases y las palabras superpoderosas, esas que nos ayudan a que todo fluya bonito, a que la gente nos reciba bien, pero que también nosotros sepamos recibir a las personas. Porque si tú pones una cara así de enojado, tienes cara de plato mal lavado, no, eso no puede ser, Willy.
1: No,
0: uno siempre
1: funciona.
0: Tiene que ofrecer una sonrisa, pero neta, que salga del corazón, no así que me... Ay, voy a sonreír porque no me queda de otra. No, oigan, no. De verdad que tiene que salir esa sonrisa del corazoncito. Búsquele, seguramente hay algo por lo que usted se puede sentir feliz, contento en esta mañana. Tan simple, por el hecho de que usted puede respirar y que pudo abrir sus ojitos, eso ya lo debe de llenar de felicidad. Así que
1: así es.
0: No deje pasar. Palabras entonces superpoderosas, por favor y gracias. ¿Verdad, Willy?
1: Así
0: yo todos
1: es.
0: Los días le doy las gracias a Willy y todos les digo, por favor, Willy, ¿será que puedas? Por favor, Willy. Así, siempre. Pues utilícelas, que no se queden ahí nada más guardaditas. Utilícelas también. Y otra cosa, cuando llegamos a un lugar o cuando nos vamos, nos estamos en una reunión y nos quitamos, siempre debemos de saludar, de dar los buenos días. Por ejemplo, cuando lleguemos, buenos días, buenas tardes, buenas noches. Es bonito. Cuando llegas a la escuelita, por ejemplo, ay, entras corriendo. Entra y saluda al que está en la puerta. Siempre hay alguien en la puerta esperando.
1: Siempre hay alguien
0: a los
1: en
0: niños.
1: La puerta.
0: Está o el conserje o la maestra, alguien está ahí para recibirnos. Entonces, sonreírle y decirle buenos días. Qué agradable.
1: Y se ve bonito. Oye, hablando de cosas bonitas, tienen más mensajes. Dice terminación 273. Buen día para mandarle saluditos a Patito porque se cayó anoche su diente y llegó el hada de los dientes, el ratón Pérez, a dejarle su dinerito por un diente bien cuidado. Por favor,
0: ¡ay, bravo!
1: Y gracias.
0: A ver, ¿a quién se le cayó el dientito? ¿Quién
1: se
0: es?
1: Le cayó su dientito a Patito.
0: ¡Patito, mi amor! ¡Qué rico! Que ya, bueno, ahora tenemos ventanita. No, qué rico. Tenemos ventanita. Ya tiene ventanita, Patito. Oye, pero qué bien que te dejaron tus moneditas, tu dinerito por ahí, por el ratón. El
1: y todo
0: ratón
1: por cuidar bien
0: dientes.
1: Su dientito. Por eso claro. Los niños tienen que cuidar bien sus dientitos.
0: Oh, sí, porque si un diente con caries, ay, no creo que se lo quiera llevar el ratón. Oigan, no creo.
1: Oye, hablando de niños, ayer estuviste saludando a muchos niños en Cinépolis,
0: sí.
1: Aleli.
0: Sí, estuve saludando a varios chiquitines que fíjate que nos escuchan, mi querido Will. Dice, no te he mandado mensaje, Aleli, pero nos escuchan. Pues a todos ellos ahí estuvimos, ¿cómo se llama?
1: Cinépolis,
0: disfrutando del Mundial y de los goles de México. Ahí estuvimos ahí platicando con las personas que acudieron y pues iban niños, jóvenes, señores, adultos mayores, de tocho morocho nos topamos por ahí. Y sí. Precisamente, así que les mando un saludito a todos ellos.
1: Hay un video que va a circular en las redes sociales de Aleli, bien traviesa, con su matraca dándole.
0: ¡Ay, Dios mío! La matraca, traca, la
1: cada matraca. Cada vez que estaba México un gol, Aleli le giraba esa matracota. Ay, Aleli, qué Dios. Bárbara.
0: Fue aquí, obsequio del directo. Ay, ay, ay, de licenciado Iván y licenciado Iván. No, la verdad, te voy a decir el chisme. El chisme, que no se entere nadie. Pero
1: no.
0: La matraca la llevaba él y después como que se intimidó, le dio así como que su vergüenza, su pena, ¿sabes? Y no quiso, y entonces me la dio. Y yo, ya sabes, yo que no me gusta hacer que me vean, como que no me gusta que me vean, pues ahí estuve dándole la matraca.
1: Oye, padrísimo, ¿eh? No, padrísimo,
0: pero
1: el
0: qué bonita convivencia, qué bonito ambiente, la gente en el cine, pues disfrutando del partido, disfrutando de los goles de México, y de eso se trata. Fíjate que no necesitamos, bueno, estamos hablando del gran triunfo de México,
1: claro.
0: Pero cuando tenemos algún triunfo, algún logro que tengamos, por muy pequeñito que sea, debemos celebrarlo, apapacharnos por ese logro, porque siempre será importante.
1: Así es, pues Aleli, basta,
0: ¿qué nos vamos?
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0: 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Nos escuchamos el lunes.
1: ¡Bye, bye!

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1: 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Qué bonita vecindad.
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2: Las 7 con un minuto.

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0: Las 7:16.
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0: Las
1: hora.
0: 7:46.
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1: Las 8
0: en punto.
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3: La actividad no se detiene y la emoción del fútbol internacional continúa hoy viernes. Tras el vibrante arranque de ayer, este día nos depara una jornada triple espectacular en las canchas norteamericanas. Las miradas de nuestro sector se trasladan de inmediato a la costa oeste de los Estados Unidos, donde el representativo de las Barras y Estrellas hacen su presentación oficial ante su público, buscando emular el triunfo de nuestra selección. El parado táctico está listo y la afición local promete pintar las tribunas de fiesta. Se viene un viernes de choque de titanes.
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2: Las 8 con 15 minutos.
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3: Las 8 con 45 minutos.
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1: Las 9 con un minuto.
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1: Nueve de la mañana con 6 minutos y estamos ya dando inicio con esto que es Huevos Díaz. Temprano por la mañana, hoy viernes, fin de semana, iniciando el fin de semana con muchísima actitud. Mi querida Natalia La Regia. Oye, y hoy venimos más mexicanotes que nunca, ¿no? Hombre, después del triunfo maravilloso, espectacular. Siempre he dicho que soy el mexicano más mexicano de esta tierra, amiga.
2: Mira, desde muy temprano, qué chistosito viniste. Ahora sí que huevos días a todos ahí en casita. Entré como Pedro por su casa. Yo soy Nati González y te doy la bienvenida a este programa, el mejor programa de la mañana, donde decimos puras verdades. Donde realmente el día de hoy invitamos a Pinocho. Ah, y no vengan a pensar mal, ¿eh? No vengan a pensar mal.
1: Bueno, si quieren sí.
2: Así es, así que ya saben ustedes, venimos, miren, con todo, bien felices y contentos, porque ¿qué creen?
1: ¿Qué?
2: ¡Ganó México! ¡Qué bonito es lo bonito, bebé! Hoy sí, miren, hoy qué rica es la fritanga mexicana, ¿eh? ¡Qué delicioso! ¡Qué rico es! Hoy sí, díganos bigotonas, no nos importa, ¿eh? Andamos bien felices porque, bebé, ¡ay, ay, ay! Mira, orgullosamente mexicana, nada que de Estados Unidos, ni de Miami, no.
1: Ni jamás. ¿Contra quién nos dimos ayer?
2: Contra
1: Sudáfrica.
2: Sudáfrica.
1: Sí, nada que sudafricanos, no. Oye, qué faltistas son esos sudafricanos, ¿eh?
2: Sudafricamos muchísimo.
1: Bien puercotes ellos, qué bárbaro.
2: ¿Verdad? Para jugar, sinceramente, me di cuenta que sí son, muy, muy pesados para jugar, bebé. Como que eso de perder no se les da.
1: No se les da. Precisamente, fíjate que ayer que estábamos viendo el partido, yo veía cómo el morenito se le aventaba.
2: Ay,
1: y le metía.
2: Todos estaban morenitos.
1: Es que todos eran faltistas, amiga.
2: Qué racista me saliste.
1: No, yo dije los morenitos. Tú dijiste todos son morenitos. Yo dije el
2: bebé,
1: morenito.
2: Todos estaban morenitos.
1: Pues como todos son faltistas, pues todos los morenitos. Oye, metían el pie. Oye, empujaban y todo el asunto. Qué juego más puerco, pero por eso les ganamos. Siempre la verdad triunfa sobre el mal.
2: Así es, bebé, siempre. Y la verdad, por más que quisieron hacer, nosotros mostramos de qué cuero salen más correas, bebé. Y eso me gustó, me encantó. Yo no sé cómo vivieron ustedes la pasión del fútbol. Coméntenos ahí en casita, mándanos mensajito con quién lo vieron, dónde lo vieron. Que mucha gente realmente, bebé, ay, ay, ay. Lo que sí puedo decir que vi muy poquita gente aquí en Chetumal salir a festejar el bulevar. Me tocó ver camionetas con banderas, con gente ahí pasando pi, pi, pi, pi, pi, pi, pi. Me tocó aplicarla también. Y qué bonito, en la moto. Había una persona que solito con su playera en su moto, pi, pi, pi, así feliz. Qué bonito.
1: Mejor se hubiese quedado en su casa a dar tristeza en la calle, se hubiese quedado en su casa, oiga.
2: Qué cruel eres.
1: Si no se hubiese pegado, aunque sea un contingente, para que digan que, ay, pues no viene solo y todo el asunto. Oye, pero qué bueno que ganamos. Esto nos revive a nosotros la intensidad de este deporte tan bonito que es el fútbol. Nosotros aquí en la quiniela le atiné a la quiniela 2-0, dije que íbamos a quedar y quedamos 2-0, amiga. Para que veas.
2: Mira qué bonito.
1: Llevo los primeros 3 puntos que nos va a dar el dueño de la estación. Imagínate, ya lo tengo en la bolsa, amiga.
2: Acepto en colaboraciones.
1: Transferencias.
2: Acepto colaboraciones ahorita que andamos fallando.
1: No está como que recibiendo bien la señal, Minat. Mientras tanto, vámonos a la frase del día en esta mañana y regresamos con más en Huevos Díaz.
3: Todas las mañanas que entra por mi ventana el señor Sol.
1: No cuentes los días, haz que los días cuenten. Muhammad Ali. ¿Cómo ves, mi querida Natalia? La Regia. No cuentes los días, haz que los días cuenten. Una frase muy bonita y precisamente se trata de vivir el hoy. El hoy, pero que sea bien, haz de el favor al viejito para ayudarle a cruzar la calle. Si te sobra algo, ves a un niño en la calle y de repente pues te nace invitarle tal vez una fruta, invitarle tal vez un jugo, una galleta. O si tienes la oportunidad de hacer algo por alguien, hazlo. Haz que tus días cuenten y no cuentes los días.
2: Fíjate que esa frase yo la completaría.
1: A ver.
2: No cuentes los días, haz que los días cuenten contigo. Tal vez sería como que, ay, una frase.
1: Yo creo que es lo mismo a mí.
2: No, pero, que, o sea, me refiero a que los días cuenten contigo, que tú digas, oh, bueno, no quiero ir a trabajar, pero en el trabajo digan, es necesario que tú asistas.
1: Yo creo que lo dices porque está recibiendo, ya recibió la señal eso
2: es
1: tú.
2: Es necesario que tu presencia esté aquí. Realmente que los amigos o que la familia digan, oye, ¿no vas a venir? Ay, ¿por qué no? Que sea necesaria tu presencia. Eso es lo bonito, bebé, cuando es necesaria tu presencia, cuando eres una persona que realmente no necesitas hacer tanta faramaya para llamar la atención, sino la atención siempre esté contigo.
1: Yo creo que todas las presencias son necesarias, ya sabes, todas las personas contamos y valemos por igual, siempre es grato tener a gente obviamente con la mejor actitud, es grato tener a la gente con, a las personas que te rodean que vengan con vibra positiva y bueno, eso va complementando las reuniones y los grupos de amigos, de familia, de trabajo, pero todas las presencias son importantes, por eso tenemos nosotros que hacer que los días cuenten, es importante en ayudarle a tu amigo, en ayudarle a tu mamá, en ayudarle a tu compañero de trabajo, a tu jefe y a tu jefa y a tu jefe y más a tu jefe.
2: ¿Cómo puedes ayudar a tu jefe? No cobrándole el día.
1: Ay, cállate, tú no nos vas a estar escuchando y ahorita va a decir, hoy es el Día Internacional de no pagarle a los trabajadores.
2: Dice, ay, colabórame con una semana.
1: Oye, y le agradecemos muy mucho a nuestro director general de Luna Medios Corp, porque ayer nos llevó precisamente a disfrutar en conjunto en familia, ¿verdad? Parecemos una gran familia.
2: Bebé, yo te voy a decir algo, fue emocionante, me di cuenta que a la hora del himno nacional, bebé, ¡ah, caray! Ahí bien mexicanotes, ahí estábamos de pie cantando como debe de ser, bebé. Ahí...
1: ¡Ridículos! No.
2: Mira, qué lindo, estábamos ahí.
1: Sí, qué bonito.
2: Nos llevó el día de ayer al cine y ahí no importa, aunque no estábamos como en un estadio, bebé, pero nos sentíamos
1: parecía
2: como en el estadio.
1: Sí, la verdad.
2: Sí. Y ahí estábamos cantando el himno nacional de pie, como debe ser, como nos enseñaron en la escuela, bebé.
1: Es papá Iván, la tía Lupilú, la tía Barbie, la tía... No, la tía Kendi no fue. No la fue. Tía Ceci también, imagínate, una gran familia que fuimos, amiga.
2: Así es, y luego, bebé, nos tocó gritar ahí el gol, bebé, y con
1: Oye,
2: la matraca.
1: Oye, hasta los que no son mexicanos nos emocionamos, unos lloraban. Había un señor sentado al lado
2: hasta
1: de
2: los
1: mí.
2: Que no son mexicanos nos emocionamos, o sea, nos perdón, emocionamos, ¿de dónde eres, baby?
1: De aquí, de Chacchoven. Oye, hablando de eso, le mandamos un saludo muy grande a toda la gente que nos escucha en las diferentes comunidades de aquí del municipio de Tompe Blanco, a toda la gente que nos sintoniza también en Felipe Carrillo Puerto. Muchísimas gracias por darnos la oportunidad de entrar hasta su municipio y hasta sus hogares. Recuerden que allá en Carrillo estamos a través del 102.1 de tu FM, en Bacalar a través del 89.7 de tu FM y aquí en Chetumal a través del 89.7.
2: Así es, preciosos, así que usted ya sabe, quédese con nosotros, pidan sus canciones, manden sus mensajitos, coméntenos cómo vivieron ustedes esta pasión futbolera, que sinceramente, bebé, ay, ay, ay, andábamos felices, felices.
1: Bien,
2: andamos.
1: Felipe y con tenis.
2: Andamos.
1: Oye, andamos, vamos, en nuestra página de Facebook, de verdad que está circulando una imagen donde cuando terminó el partido, los mexicanos, ya sabes, no sé de dónde sacaron un chinito, pero agarraron un chinito y lo estaban aventando, imagínate, para arriba. No, hombre, de verdad que esta fiesta, la euforia de nosotros los mexicanos, es otra onda. Pero bueno, vamos a platicar de esto y mucho más regresando de la pausa del minuto 15. Vamos y venimos. Esto es...
2: Huevos Días.
1: Ya volvemos.
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5: Las 9 con 15 minutos.
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1: Nueve de la mañana ya con 24 minutos, 9 con 24 minutos. Y qué gusto de que continúen con la mejor frecuencia del 89.7 de su FM, transmitiendo completamente en vivo desde la capital del estado de Quintana Roo, mi querida Nan.
2: Ay, qué rico lo dices, ¿sabes? Sí, orgullosamente.
1: Ay, Quintana Roo, México.
2: Así es hermoso que nosotros aquí, mira, hoy estamos tranquilos, hoy tenemos una mañana fresca. Una que otra gotita, hay un chipichipi ligero de repente, pero bebé, hoy estamos relajados, no hay calor, o sea, no hay tanto sol. Calor sí hay, pues
1: calor sí hay, sol no hay,
2: exactamente, qué rico.
1: Oye, y le queremos mandar también un saludo a toda la gente que va ahorita rumbo a sus trabajos, a todos aquellos que están en alguna de las vialidades de esta ciudad capital del estado de Quintana Roo, México. Por supuesto, circulando, disfrutando de este lindo día. Hay que darle gracias al de arriba porque abrimos los ojos, porque estamos para hacer el bien o el mal, pero estamos, amiga.
2: Así es, bebé. Mira, aquí lo importante es dar gracias, ser agradecido. Eso no lo debemos de olvidar. Desde muy temprano, yo creo, bueno, ya, y se va haciendo un hábito, bebé. Se va formando un hábito cuando empiezas y te lo propones de decir, todos los días lo primero que voy a hacer es agradecer. Ya con el tiempo, mira, estás solito, te levantas y ya sabes que
1: tienes. Se hace hábito, como bien dices, sí, así es.
2: Sabes que tienes que darle gracias al de arriba por permitirte respirar, por permitirte poder ver a toda tu gente.
1: Oye, y hablando de dar gracias al de arriba, dele gracias al de arriba porque ya me trajeron mis caracoles y el momento de ver qué nos dice, qué nos depara el destino para el día de hoy, para esta mañana, temprano por la mañana, en esto que es Huevos Díaz. Vámonos a los horóscopos con huevo.
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1: Y vamos a iniciar con ustedes, mis queridos y queridas Aries. Llegaste al viernes como quien cruza la meta de un maratón emocional. Has sobrevivido a reuniones, pendientes y personas que tardan demasiado en decidir. Hoy será un excelente día para cerrar asuntos pendientes y evitar que te persigan durante el fin de semana. En el amor, alguien espera que bajes un poco la guardia. No todo tiene que ser competencia ni debate. Si sales esta noche, cuidado con las decisiones impulsivas. No te vas a estar peleando porque te empujaron, porque te dijeron algo, porque no te atendieron. Tú relájate, relaja y disfruta el momento. Recuerda que no todos tienen la misma oportunidad que tú. No todo tiene que ser como tú lo piensas o como tú lo quieres. El viernes tiene fama de convencerte de que las malas ideas son grandes aventuras. Tu número de la suerte es el 9. Tu huevo del día, no prometas el viernes algo que no quieres cumplir el lunes.
2: Tauro, tu cuerpo y tu mente y tu alma están pidiendo descanso. Hoy será un día perfecto para disfrutar de pequeños placeres, una buena comida, una charla muy agradable o simplemente llegar a casa temprano. En el amor, alguien necesita sentirse valorado. A veces un detalle sencillo vale más que mil explicaciones. Y el dinero, recuerda que por qué llegó esta quincena no significa que debas gastar completamente antes del domingo, ¿eh? Tu número de la suerte es el 24. El huevo del día es el autocontrol, también es una forma de riqueza.
1: Vámonos rápidamente con ustedes, mis queridos y queridas Géminis. Este viernes viene cargado de conversaciones, invitaciones y noticias. Probablemente recibirán más mensajes de los que podrán responder. Seleccionen y ahí los que sí le caen bien, los que no, pues déjenlos allá en archivados. En el amor, alguien podría buscarte para aclarar algo pendiente o simplemente para acercarse más. Tu reto será no decir sí a todos los planes al mismo tiempo. Tu número de la suerte, el 15, el huevo del día. Antes de aceptar 5 invitaciones, recuerda que solo tienes un cuerpo.
2: Cáncer, este viernes llega con una energía mucho más ligera, Cáncer. Podrías reencontrarte con alguien y recordar momentos agradables o simplemente sentir que las cosas empiezan a acomodarse. En el amor, evita sacar conclusiones apresuradas. No todo silencio es una despedida, ¿eh? Hoy los astros te recomiendan rodearte de personas que te hagan sonreír. Tu número de la suerte es el 20. El huevo del día, no alimentes preocupaciones que todavía no existen.
1: Y continuamos con ustedes, mis queridas y queridos Leo. Leo, el viernes te favorece especialmente a ti, mi querido Leo, mi querida Leo. Vas a notar que las personas buscan tu compañía y valoran, por supuesto, tus opiniones. En el trabajo podrías recibir reconocimientos por algo que has hecho recientemente. En el amor, tu carisma está trabajando horas extras. Así que deja espacio para que los demás también cuenten sus historias. Recuerda que no siempre tienes que ser tú. Tu número de la suerte es el 31, el huevo del día. No confundas popularidad con razón absoluta. Y bueno, aquí dejamos la mitad de estos horóscopos con huevos, mi querida Nat. Vamos a continuar en un rato más. Recuerda que tú, si quieres volver a escuchar tu signo zodiacal, ¿qué tienes que hacer, amiga?
2: Así es, nada más mandarnos un mensajito, ya sabes, al 983-1250-55 y nosotros te lo hacemos llegar, ya sabes, muy al pendiente, porque bebé, hoy es viernes y necesitamos saber qué va a pasar ese fin de semana.
1: Y el cuerpo lo sabe. Vámonos a la pausa del minuto 30, ya volvemos.
2: Así es, recuerda que estás en Huevos Días.

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1: Nueve de la mañana con 33 minutos y continuamos con la segunda parte de los horóscopos. Llega el tiempo de mis queridas y queridos Leo. Leo, el viernes te favorece especialmente. Vas a notar que las personas buscan tu compañía y valoran tus opiniones. En el trabajo, mis queridos y queridas Leo, podrían recibir reconocimiento por algo que has hecho recientemente. Y no precisamente lambisconear, mis queridas y queridos Leo, ¿eh? En el amor, tu carisma está trabajando horas extras. Eso sí, deja espacio para que los demás también cuenten sus historias. Tu número de la suerte, el 31, el huevo del día. No confundas popularidad con razón absoluta.
2: Virgo, hoy podrías sentir la necesidad de dejar todo perfectamente organizado antes del fin de semana. Y aunque eso, mira, te dé tranquilidad, recuerda que también mereces descansar en el amor e intenta dejar de analizar cada palabra y simplemente disfruta la conversación. Un pequeño cambio de rutina podría tenerte, mira, una agradable sorpresa. Tu número de la suerte, el 8. El huevo del día, no hagas una auditoría emocional en viernes por la tarde.
1: Vámonos contigo, Libra. Libra, mis queridos y queridas Libra, hoy la vida te pedirá tomar una decisión. No te preocupes, no es una de esas decisiones que cambian el destino de la humanidad. Simplemente deja de posponerla y ya, de una vez, dale crán al alacrán y a lo que te truje, chencha. En el amor, alguien podría mostrar interés de manera muy evidente. Trata de no tardarte 3 semanas en darte cuenta. Tu número de la suerte es el 12, el huevo del día. Decidir también cuenta como productividad.
2: Escorpión, tu intuición está muy despierta en este viernes. Vas a notar detalles que otros pasan por alto. Esto te va a ayudar a evitar errores. En el amor, evita interpretar cada reacción de redes sociales como si fuera un mensaje cifrado. Las conversaciones reales siguen siendo las más efectivas. Tu número de la suerte es el 22. El huevo del día, no investigues cosas que realmente no quieres saber.
1: Llega su turno, mis queridas y queridos Sagitarios. Sagitario, oficialmente tu espíritu ya está en el modo fin de semana. La rutina te pesa menos porque ya estás pensando en diversión, descanso o aventura. Hoy podrías recibir una invitación interesante. En el amor, una coincidencia podría convertirse en una historia divertida. Tu número de la suerte, el 27. El huevo del día, a veces los mejores planes son los que no estaban planeados.
2: Capricornio, llegaste al viernes trabajando como si fuera martes. La buena noticia es que varios esfuerzos recientes, mira, van a comenzar a rendir frutos. La mala noticia es que probablemente sigues pensando en los pendientes, en el amor e intenta apagar el modo oficina por unas horas. Tu número de la suerte es el 5. El huevo del día, tu lista de pendientes sobrevivirá hasta el lunes.
1: Vamos contigo, mi querido Acuario. Acuario, este viernes trae inspiración, creatividad y algunas ideas inesperadas. Una conversación casual podría darte una solución que lleva tiempo buscando. En el amor, alguien aprecia justamente aquello que te hace diferente. No intentes encajar donde no necesitas hacerlo. Tu número de la suerte es el 17, el huevo del día. Lo raro también tiene su encanto.
2: Y vámonos con el último signo, mira, uy, Piscis. Hoy tu imaginación está especialmente activa. Será un excelente día para activar sobre todo la creatividad y convivencias y momentos agradables. En el amor, evita construir castillos en el aire antes de que llegue la primera piedra, ¿eh? Disfruta el presente. Recuerda que el pasado pisado, ¿eh? Tu número de la suerte, el 14, tu huevo del día. No adelantes el fin de una historia que apenas está comenzando.
1: Y el huevo de oro del viernes es el siguiente. El universo recomienda disfrutar, descansar y reír un poco más de lo habitual. Así que enfócate en esto y disfrutarás al máximo el momento.
2: Así es, bebé. El signo que necesita desconectarse del trabajo es Capricornio. El signo que debe cuidar su cartera es Tauro. El signo con más suerte en el amor es Leo. El signo que podría recibir una invitación es Sagitario. El signo estrellado del viernes, Leo.
1: El huevo revuelto del día, si vas a salir, recuerda que mañana veo cómo le hago. Recuerda, rara vez es plan financiero.
2: Y la frase para cerrar el viernes es la prueba de sobreviviste a toda la semana. ¡Felicidades! Ahora intenta sobrevivir a este fin de semana con la misma dignidad.
1: Bueno, pues ahí está.
2: A guardar los caracoles.
1: Ay, cómo cansa esto de los caracoles. Tú, en hombre, uno tiene que concentrarse y entrar en el chakra y todo este asunto. ¡Qué bárbaro!
2: El único caracol que yo, la verdad, quiero guardar es ese que va con tomatito, limoncito.
1: Pero lo quieres guardar en tu panza, tú.
2: Un cevichito, ¿eh? Un cevichito, qué rico.
1: Oigan, hoy tenemos regalos de la banqueta de Marina, que más tarde vamos a estarles mencionando también dónde están ubicados y qué es lo que ofertan. Pero recuerden que hoy es viernes de ceviches, amiga. Ay. Y sobre todo porque ya ganó la selección mexicana, nos lo merecemos.
2: Bebé, claro que sí nos los merecemos. Siempre decimos que nos merecemos lo mejor. Y esta vez, bebé, ganamos porque somos lo mejor. Qué bonito.
1: Antes, ¿te acuerdas que había una porra que decía... ganamos, perdimos? ¿Te acuerdas, David?
2: Bebé, hace unos días estaba yo platicando.
1: Quien se acuerde cómo va esa porra, le voy a dar un aplauso aquí en la radio, pero que nos los diga.
2: Le voy a dar un aplauso.
1: Un aplauso, pero que nos lo diga por mensaje de WhatsApp, no que nos vaya a mandar audio, porque si no, sí, me van a regañar.
2: Pip. Oye, sí. Pip. Estaba yo platicando con el doctor Jacobo, bebé, de que en el México 86 había una porra, pero la porra se empezó a hacer más famosa porque... salió una chica que le decían la Chiquitibum.
1: Ah, sí.
2: Que se hizo famosísima la Chiquitibum. Pero la verdad me entró la curiosidad y empecé a buscar yo la Chiquitibum. Sí, me dice, ¿por qué? Pero hablando de decían que porque estaba muy...
1: Pechugona.
2: Muy pechugona. Pero yo la empecé a ver y no. Para pechugonas, las que están ahora en tendencia.
1: Ah, pero ella sí era natural en ese entonces.
2: Exactamente.
1: No era como las ahorita, las plásticas.
2: Lo que pasa que en ese momento se hizo un poquito más de escándalo. Empecé yo a investigar un poquito por allá. Porque cargaba una blusa sin mangas.
1: Como un crop top.
2: Exacto, como un top cargaba. Pero, bebé, para ese entonces no se usaba. Y dicen que no cargaba en Brasil. Entonces, ¿qué pasaba? Que ella estaba con el movimiento y eso lo veían mal. O sea, y para los caballeros era fiesta.
1: Pues yo no sé quién de hecho que lo ve mal, porque se veía muy bien.
2: No, claro que se veía muy bien, no, pero yo digo, o sea, en ese tiempo.
1: Y salió la porra que decía, Chiquitibuna la bim bomba, Chiquitibuna la bim bomba, a la bio.
2: Pero no, decía, Chiquitibun a la bim bomba.
1: En ese entonces era más con más ritmo, porque estaba muy muy de moda eso, porque entre más rápido lo dijeran, más se movía ella.
2: Ah, exactamente.
1: Por eso era Chiquitibuna la misma mamá.
2: Y dicen que ella salía en programas. De hecho, dicen que patrocinaba una marca cervecera. Entonces hacía en todos los programas, o sea, era nada más su presencia y como la porra, ya ella se movía.
1: Ay, sí,
2: imagínate. Las movía, mejor dicho.
1: Imagínate los chamaquitos de los pubertos, no, hombre, qué bárbaro.
2: Hacia su Chiquitibum a la bim bomba.
1: Oye, pues sí, estaba muy de moda, qué bueno. El doctor de seguro le tocó esa parte, ¿no?
2: Imagínate, sí, ellos me estaban comentando. Me habías preguntado,
1: doctor Jacob, ¿y usted qué hacía cuando veía la Chiquitibum a la bim bomba?
2: Yo me imagino que el doctor, mira, así nada
1: él
2: más.
1: Él estaba grabando
2: nada más,
1: lentes.
2: Nada más seguía la vista. Con eso que lleva lo de los lentes, nada más seguía la vista, mira, lo dominaba.
1: Oye, como cuando le dice el oftalmólogo, le dice, mira mi dedo, tin, tin, tin.
2: Así andaba él.
1: No, sí, travieso el doctor Jacobo. Un abrazote enorme al doctor Jacob también, que forma parte de esta gran familia que es Huevos Díaz. Y precisamente ayer estábamos platicando que estábamos muy emocionados porque la gente desde chicos y grandes se emocionan y apasionan mucho por este tema del fútbol, que nos da muchísimo gusto.
2: Así es, yo creo, chicos y grandes, nosotros estamos bien emocionadotes, hasta con la matraca andábamos ahí.
1: No, hombre, ay, sí.
2: Somos bien escandalosos, bebé.
1: Somos a Lelí, le mandamos un saludote muy grande a Lelí, que tiene programa con nosotros todos los días de lunes a viernes en punto a las 6 de la mañana. Ella andaba con su matraca por todos lados haciendo el escándalo y le aplaudían ahí en el cine, ¿eh?
2: Sí, qué padrísimo, qué padrísimo. La verdad, sí la pasamos bien, lo disfrutamos en todo, bebé, todo. E incluso la emoción, de la emoción botaban las palomitas.
1: Sí, no, hombre, a muchos se le cayeron las palomitas, oigan, qué bárbaro. Sí. Ayer sí perdió el cine, tú, porque
2: no
1: rellenó.
2: Ganó el cine.
1: No, rellenó bastantes palomitas, tanto que ¡gol, gol! ¡Pégale, pégale! Y uno se paraba y pues tiraba las palomitas, los refrescos, no, hombre. Ah, imagínate los que tienen que limpiar las salas del cine.
2: Sí, sí.
1: Si no te la habían refrescado.
2: Había palomitas para tirar para arriba, bebé.
1: Si no te la habían refrescado en el día, los del cine te la refrescaron.
2: Se acordaron, ¿no? Y te bueno, ¿por qué me zumba el oído?
1: Solo a los que tiraron las palomitas, no a todos, ¿eh? No a todos.
2: Que no a cualquiera le pasa, no a cualquiera le pasa.
1: Tendrías que tener un IQ un tanto complicado para que te pudiera pasar, amiga.
2: Qué cosa, la verdad la pasamos bien. No sé, usted ahí mande su mensajito y coméntenos.
1: ¿Cómo vivió? ¿Dónde estuvo viendo el partido de fútbol? Y nosotros con gusto también lo vamos a estar compartiendo de este lado.
2: Ahora va a salir cada Pinocho diciendo, yo dije que iba a ganar México, cuando sinceramente me tocó ir al Chicharito, nos tocó salir y los marcadores eran negativos.
1: Negativos, todo en el cine eran negativos.
2: Todavía en el cine eran negativos y miren, callaron bocas.
1: Que siempre hemos dicho que la esperanza muere al último. Y nosotros que confiamos en la selección, nosotros que somos de hueso colorado, mexicanotes, con el nopalote y el frijol, orgullosamente sabíamos que confiábamos que México iba. México es
2: eres
1: México, amiga.
2: Más falso que las de Carelli.
1: Vamos a una pausa y regresamos.
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0: Las 9.
3: Con 45 minutos.
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0: 9:54 y estamos ya de vuelta a través de la frecuencia del 89.7 de su FM. Qué gusto que continúe con nosotros disfrutando de este día tan rico que tenemos aquí en la capital. No tenemos lluvia, está algo tranquilo el tiempo, el clima, amiga, pero está con todo.
1: Así es, la verdad a mí me late chocolate este climita, bebé. Este climita está como para que te quedes escuchando Huevos Díaz.
0: Para que te quedes escuchando Huevos Díaz, está el climita del día de hoy precisamente listos para disfrutar.
1: Así es, listo para disfrutar, para aquí amarrar un poquito, bebé. Pues la gente que ayer, porque mucha gente después del partido sí celebró, sí festejaron, sí tuvieron la oportunidad, pues, de estar con la familia, con sus queridos, festejando. Eso sí, en jueves sabiendo que tenemos responsabilidad el día siguiente.
0: ¿A quién se le ocurre? Ese es el reclamo que tengo que mandarle a los organizadores de este mundial. ¿Por qué en jueves?
1: Estoy lo hubiesen hecho un viernes. Estoy a punto de ayudarte. Iba a decirte.
0: Un viernes, amiga. Un viernes lo debieron de hacer para que podamos irnos como hilo de media, amiga. No, hombre. Sin parar, amiga, de verdad que con ese triunfo de la selección mexicana, yo creo que nos hubiésemos amanecido hasta el lunes por la tarde.
1: Oh, imagínate, bebé, no iban a encontrar más que el puro cuerpo.
0: Jefe, me podrá usted perdonar, pero hay 4 programas grabados ahí en la computadora, póngalos, porque yo tengo que festejar mi pasión futbolera.
1: O sea, soy mexicano.
0: Soy mexicano de hueso.
1: No voy a perder esa oportunidad.
0: Yo amo el tamal, tamal con tortilla.
1: No, con pan.
0: Con pan, con pan.
1: La guajolotera.
0: La guajolotera. El tamal con pan, o el tamal con tortilla, o el plátano con tortilla, o qué otra cosa rara comemos, bebé, los mexicanos.
1: Bebé, te voy a decir algo. Yo no había probado el tamalito así frito.
0: ¿En serio? No le he probado.
1: Veces, cuando te dan tamales y llevas a casa, pues lo calientas, ¿no? Así el comalito. Pero una tía me dijo, no, fríelo. Está rico. Y mi tía, la verdad, lo empezó a freír. Y lo comí, estaba riquísimo.
0: ¿En serio?
1: Sí, sí, está rico.
0: No se me hace como que...
1: Esta aplico de freír en vez de calentar en el comal.
0: Como una amiga me enseñó a comer, le mando un saludo a Dore Cocom. Ella me dijo, oye, pues mira, estas sabritas, unas sabritas que saben como a jalapeño, ya sabes, no voy a decir la marca porque no nos pagan para decir las marcas, ¿no? Que las comes con ese queso muy, muy común, que tiene nombre de un país también. Está muy rico. Muy, muy rico. Pero bueno, ahí están los mexicanos. Díganos qué cosas raras comemos los mexicanos. Que nos digan y que nos pregunten, que nos comenten cuáles son las cosas raras que comemos los mexicanos, como estos que ya pusimos de ejemplo, y nosotros los vamos a estar comentando y platicando de este lado. Mientras tanto, mi querida Nat, es momento, el momento de la mañana en el que el público ama que nos enfrentemos. Vámonos, que es con esto que son los moquetazos.
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1: Y venimos con todo, bebé, venimos renovadísimas. Mira, después de una victoria, venimos con las pilas recargadas.
0: ¡Uy, qué renovada!
1: Con las pilas recargadísimas, bebé, y traemos una vez más, queremos ganar, no solo ayer, hoy también queremos seguir ganando, y traigo esta canción de Selena, Si Una Vez.

0: Ay, ay, ay, chiquitito, viernes. Agárrate.
1: Y de este lado venimos compitiendo también. Venimos con una rola fuerte para el domingo, para que nadie nos juzgue, nos critique, nos ataque. Para que nadie me fune como la Carely Ruiz. Carely, la porra te saluda. Yo vengo con esta canción de mi querida Thalía, con esto que es ¿A quién le importa? Y aquí estamos con estas dos rolas, mi querida Natalia, la regia. Vote al 983-102-50-55, la canción de Nat Selena Quintanilla.
0: Sí, voten por mi canción, que ya saben que venimos con todo, canción para viernes.
1: Y voten también por A Quién Importa, de Thalía. Recuerda, 983-102-50-55 es el teléfono al que ustedes tienen que votar para poder decidir quién quieren que dé ese moquetazo el día de hoy, precisamente temprano por la mañana, mi querida Nan.
0: Así es, hermoso. Yo, la verdad, voy activando a todas mis chicas, Marce, todas las chicas de la UFI. Ahí, por favor, activar a toda mi artillería pesada para que vote por mi canción.
1: Así es, y vámonos rápidamente al identificativo de la hora y regresamos con más en esto que es...
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3: FM te da la hora.
4: Las 10
3: en punto.
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2: Haciendo el balance del arranque de la competencia, con los primeros encuentros de la jornada inaugural, ya en los libros de historia, los diferentes cuerpos técnicos de las 48 escuadras internacionales comienzan a mover sus piezas en las pizarras. 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La estrategia es clara: proponer un fútbol vertical y buscar los 3 puntos desde el primer minuto. Sigue vibrando con nosotros en este viernes de pura pasión.
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0: 10 de la mañana con 5 minutos, ya llegó la plaga, llegó la plogo.
1: Ay, ay, ay, 10 de la mañana con 6, bebé, ya llegó el momento. Ahora es que el momento, creo que...
0: El momento más cachondo de la radio.
1: Que más nos gusta, bebé, es un momento que... Ah, bebé.
0: Ah, no, yo tendría que hacer el momento más cachondo de la radio.
1: Sí, sí, sí, sí. Necesitamos esto de estar aquí, pues con la chisma, bebé, con la chisma, que es algo que se nos da, por lo traemos aquí en los poros, se nos, mira, a gritos quiere salir
0: a mi querida Nat. Y bueno, pues el día de hoy vámonos precisamente a esta sección tan gustada. Recuerden que si usted quiere mandar alguna denuncia, algún comentario social, nosotros con gusto lo pasamos en este espacio. Solo tienen que mandarnos el mensaje de texto o el mensaje de audio y nosotros con gusto lo pasamos. 983-102-50-55. Pero mientras se anima, nosotros tenemos chisme.
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0: Diez de la mañana con cinco minutos y estamos dando inicio a las noticias y paso a las noticias más importantes que acontecen en el mundo en esta mañana. Y hoy nos levantamos con una temperatura de 26 grados centígrados aquí en la capital del estado de Quintana Roo. Como ustedes pueden ver, tenemos un clima templado. Desde el año pasado no se mueve ni un grado para arriba ni un grado para abajo. Así de mágicos somos en esta estación radiofónica.
1: Necesito pedir actualización del tiempo.
0: Necesito pedir unos técnicos del tiempo para que me puedan ajustar en este momento. Oigan, y pues resulta y resalta que tenemos mucha controversia esta mañana en los medios digitales. Y que bueno, también primero vamos con lo bueno. Bueno, le vamos a dar el teaser. Y esta mañana en los titulares... Kareli Ruiz arremete contra una quintanarroense. Se le va a la yugular. Lágrimas por todos lados. Quintanarroense destaca en su participación en el Mundial. ¿Quién? ¿Dónde? ¿Cómo fue? Bueno, pues aquí le tenemos todos los detalles. Comenzamos.
1: Y venimos con todo, bebé. Hoy traemos cosas buenas, porque no todo es malo. Es chisme, pero es chisme bueno. Ya sabes, nosotros siempre aquí, mira, trayendo cosas mejores. ¿Qué crees? Un chico de Nicolás Bravo, Quintana Roo, ¿qué crees? Se fue al escenario del Mundial. Su nombre es Martín Valle y brilló junto a Belinda y a Shakira, mira, poniendo en alto... El sur del estado, qué cosas.
0: Así es, mi querida Nat. Bueno, pues resulta que este pequeño nació ahí, Nicolás, en las comunidades de aquí de Quintana Roo. Nicolás Bravo, ¿ah?
1: Así es, Nicolás Bravo.
0: Nicolás Bravo ahora vive en Campeche. Él reside en la ciudad de Campeche. Ahí es donde este estado lo ha acogido. Y bueno, pues él ha hecho su gran carrera en este arte, mismo que lo ha llevado a base de su disciplina, a base de su desempeño, de su pasión y de su amor por este arte danzante, que lo ha llevado a ser partícipe de este evento internacional.
1: Así es, bebé, imagínate, bailó con la Belinda y con Shakira. Nada más y nada menos que compartió escenario con esas dos grandes artistas.
0: Dime su nombre otra vez para que lo busquen en Facebook.
1: Martín Valle,
0: ustedes vean la nota completa a través de nuestra página de internet en Facebook. Pueden buscarnos como Latidos FM Chetumal, así nos buscan oficial, así nos buscan y ahí van a encontrar la nota completa de este orgullo quintanarroense que por supuesto destaca también en este evento y acontecimiento tan importante como lo es el Mundial.
1: Así es, hermoso, mira, la participación de este joven bailarín no solo representa un logro personal, también representa un motivo de orgullo para la gente que está viviendo ahí, Nicolás Bravo, la gente de Quintana Roo, demostrando que el talento de nuestras comunidades pueden atravesar muchas pantallas, pueden llegar muy lejos, sobre todo, mira, puede ser que una frontera tan grande, que dices, ahí Nicolás, ¿qué puede haber en un pueblo? No, puede haber muchas cosas, hay mucho, mucho talento en muchos lugares, bebé, y sobre todo en las comunidades.
0: En las comunidades, de que hay talento quintanarruense, y bueno, qué orgullo que haya sido él quien nos represente también ahí con espíritu. Ahora con mucho más gusto vamos a estar disfrutando de todas estas presentaciones. Vamos a seguirlo en las redes y vamos a estar dándoles nota de él. 10 de la mañana con 11 minutos, seguimos con las noticias más importantes del medio del espectáculo. Resulta ser que una chetumaleña está en el ojo del huracán junto con este encuentro en el que se manifiesta en estos días por tener una controversia muy interesante con la influencer Kareli Ruiz. Y resulta que ella, bueno, pues en algún video, en algún live, en algún post a través de sus redes sociales, bueno, pues hizo algunos comentarios haciendo alusión a la persona de Kareli Ruiz, por lo que Kareli Ruiz, bueno, pues no se dio a la espera y que arremete en contra de ella a través de sus plataformas digitales, siendo los internautas quienes hacen comentarios muy hirientes, ofensivos y destructivos en contra de la quintanarruense, misma que aparece en las redes sociales hoy en día, pues pidiendo ya clemencia, suplicando clemencia para que ya paren estos ataques en contra de ella y su familia.
1: Así es, hermoso. La chica solo hizo este comentario. Si mis patas no son de esa mesa, ¿qué le importa? Dice, porque ella había comentado que que las patas no son de esa mesa, dándolo a entender que su cuerpo de Kareli pues estaba no era natural.
0: Ah, ok.
1: Que no era natural, estaba todo armado. Y tiene el dinero, bebé.
0: Claro.
1: Tiene el dinero, ella puede hacer con su dinero lo que quiera, 2 carros, 3 carros, lo que quiera, bebé. 2, 3 operaciones, porque puede, bebé. Porque tiene con qué.
0: Creo que se metió con la persona equivocada. Kareli Ruiz ha sido una influencer que ha permanecido en el medio del espectáculo gracias a sus escándalos. Entonces, quien se atreva a arremeter en contra de Kareli Ruiz, mira que ni la conocemos, ni nos interesa conocerla. Ay, ojalá que me haga famoso tú. Kareli Ruiz, no me interesa conocerte, Kareli Ruiz. Si alguien me está grabando, que le etiquete, por favor, que yo sí quiero monetizar.
1: Sí, todavía dice, espero y estés monetizando. Mire, que puedes checar a esa señora, después de algo malo, puede sacar cosas buenas. Mira, el que se lleva, el que se ríe, se lleva, bebé. Así es. Si ya te metiste en esto, bebé, pues aguanta. Fue fácil criticar, pero ahora cuando viene la crítica... Así es esto, bebé.
0: Hay veces nosotros creemos que somos simples mortales, simples peones en este tablero de ajedrez. ¿Cómo le habrá llegado ese comentario a la Kareli? ¿Será que ella la etiquetó, la robó?
1: Bebé, yo te voy a decir algo. Kareli es una persona que sí es de las que ves los comentarios, muchas veces contesta los comentarios. Y también, déjame decirte que no solo...
0: Tú has estado con ella.
1: Bebé, no solo vive de operaciones. Mira, yo la sigo, soy sincera, yo la sigo.
0: No solo vive de operaciones.
1: Sí, bebé, le voy a decir, no solo de operaciones. Kareli es una persona que ha ayudado a mucha gente. Eso sí, a ella no le gusta sobresalir, no le gusta que digan las cosas, pero ella ha apoyado a mucha gente que de repente, que operaciones, que silla de ruedas, ella lee los mensajes, los comentarios y ayuda a la gente. Entonces, no solo hay cosas, y si tiene operaciones, ¿y por qué puede, bebé? Ella, pues...
0: Es su cuerpo, pues ella es dueña, sí, de su cuerpo. Entonces, como dices, porque quien tiene, se lleva, bebé, se aguanta. Quien se lleva, se aguanta. Así que ya saben, no porque vivas hasta la parte más remota. Nosotros que creíamos que no conocían Chetumal, ahora imagínate, gracias a Kalimba, pues bueno, ya la gente medio ubica a Chetumal, ¿no? Ahora gracias a esta ciudadana quintanarruense, que de verdad, de repente los internautas y los seguidores, los fanáticos, los Kareli Rivers, bueno, pues de repente somos un poco intensos. Lo importante de todo esto es que, pues bueno, ahora tengamos mesura. Ya ni le conteste, chava, ya si te sigue atacando, ya, mira, baja tu video llorando y listo, tantal se acabó.
1: Sí, luego contesta ella, pone un videito donde está llorando, ya, Kareli, dile a tu gente que ya me dejen de molestar, porque incluso se empezaron a meter con la familia, y ahí no. Ahí no.
0: Pues el que se lleva se aguanta. Entonces, si va a seguir, mira ese video que ahorita le va a volver a contestar la Kareli, ahorita que sube ese video llorando. Y como le dijo la Kareli, mejor, chava, en vez de que llores, monetiza y monetízalo, ¿no? Y ahorita habla a Pati Chapoy. Pati Chapoy, tengo una entrevista que darte. Y yo haría eso.
1: Oye,
0: ¿no?
1: Bebé, pero ¿cómo dice?
0: ¿Cuándo me da novela?
1: Yo no
0: ya
1: gano nada, dice. ¿Cómo dice? Yo no gano nada. Yo no estoy, no gano nada del Facebook. Pues aprovecha, es tu momento, bebé.
0: Yo saldría a preguntar, disculpa, ¿a qué productor me va a dar una novela ahora?
1: Pero a lo mejor lo hizo para que vean que es buena para el drama, bebé.
0: Puede ser, puede ser, porque...
1: Blanco maña.
0: La Kareli es la Kareli, amiga.
1: Así es, hermoso. Así que ya saben, es la nota. Mucho cuidado con lo que usted comenta, porque el que se ríe se lleva. Así que cuidadito. Y nosotros vamos a un corte y continuamos, precioso, porque aquí se siente el amor.
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4: Las 10 con 16 minutos.
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1: Y estamos de vuelta, 10 de la mañana con 24 minutos, 10 de la mañana con 24 minutos, mi querida Nat. La gente nos está preguntando que cómo estamos. Y nosotros aquí, ¿qué les decimos, Nat? ¿Cómo estamos hoy temprano por la mañana?
2: Estamos, la verdad, muy contentos. La energía al mil, como debe de ser. No, vamos a ser sinceros, ya se siente el viernes.
1: Ya se siente. Estamos, no sí. Estamos bien.
2: Estas bolsas no son de súper. Esas bolsas son de cansancio.
1: Son del sudor de mi frente, ¿no? Oigan, hoy venimos echados a perder. Nat vino echada a perder y yo el ojo lo traigo tuerto, oigan. Yo creo que voy a ser Catalina Krill del 2026, tú. Neta, neta del planeta. Se me hinchó el ojo. ¿Algún remedio que me puedan recomendar para remediar? ¿Algún remedio para remediar la hinchazón del ojo?
2: Por ahí había escuchado uno, ¿eh? Que decían que te pasabas una moneda. Pero no
1: se me
2: va
1: a infectar,
2: caso,
1: ¿sabes cuántos
2: no
1: virus? Caso. ¿Tú quieres que quede ciego? No, otro remedio.
2: Así que usted ya sabe, eso es muy conocido cuando te da en el ojo que le llaman la perrilla.
1: Pero no vi perritos ni haciendo popó, ni pipí, decir, ni cochando, ¿no?
2: Algo vio.
1: No.
2: O sea, él hizo así y luego se le inflamó el músculo.
1: ¿Qué?
2: Se le inflamó el músculo, y no el músculo que quería que se le inflame. Se le inflamó el músculo del ojo.
1: ¿Qué pasó? Eso está inflamado de nacimiento, amiga, de nacimiento. Digo, no es que yo presuma, pero Diosito dijo, Will, vas a llegar guapo, inflamado y pobre.
2: Ah, ok,
1: entonces,
2: ok.
1: Me dio las herramientas necesarias para salir adelante.
2: Hazme rico aunque no me inflames.
1: Aunque no, no, ¿qué pasó? ¿Qué pasó? Si es mi fuerte, amiga, eso.
2: Bebé, en el camino, ya con los dineros, ibas a poder inflamarte.
1: Ahora
2: tú
1: hasta
2: solito.
1: Árabe me saliste. Mejor vamos a la recomendación del día, porque aquí se me ponchó este asunto.
3: Atención a todas las unidades. 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
1: Y son exactamente las 10 de la mañana con 26 minutos. 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
1: Oye, hablaste con sus tomates.
2: ¿Qué se siente?
1: ¿Qué se siente, niño? Para que vean que va a ser un ceviche yucateco.
2: No, hoy es un coctelito.
1: Oye, vamos un a regalar. Coctelito. Regresando de esta pausa promocional, vamos a regalar un cóctel, ¿te parece?
2: Así es, precioso. Mira, muy al pendiente, por aquí nos estaban preguntando si va a haber dinámica el día de hoy. Así que muy al
1: obvio
2: pendiente.
1: Que va a haber dinámica. Somos la estación de las dinámicas. Somos el dúo dinámico. Ay, sí, tú. Porque aquí hacemos radio circense.
2: Sí, ya vi esos payasos.
1: Ahí son sus payasos. Le dice, la lluvia, evite pasar por la calzada de Veracruz con Obregón. ¿Te terminas? Ahorita perfecto, muy bien. Con la lluvia, evite pasar por esta calle, porque recuerde que hay un desastre. Chocó un Atos. Un desastre armó un Atos esta mañana, híjole. Calzada Veracruz con Héroes, así que ya lo saben. Pero son paralelas esas calles, ¿no? Ah, y CNC, la calle CNC, sí. Entre Héroes y Calzada Veracruz.
2: Ahí está,
1: bueno, pues ahí está, hasta con video y todo, mira. Reportero, así reportero es. De huevos.
2: Él es el reportero de huevos Díaz. Le mandamos saludote a Mario Rivas, que desde la madrugada le está, mira, dándole a todo, trabajando.
1: Ay, huevos Díaz, qué lindo, qué amable. No estamos pagando ahorita, pero sí, te recibimos con mucho ganado. No, perdón,
2: no
1: de nada.
2: No estamos manejando las
1: no
2: monedas.
1: No estamos manejando
2: hoy,
1: ningún
2: dineros.
1: Sueldo ahorita, los dineros. Vámonos a la pausa de la media, mi querida Nat. Regresando, empiecen a ocupar la línea telefónica 983-83-3901 porque hoy se va este cóctel para curar la cruda de ayer. Vamos y venimos rápidamente. Esto es
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1: Canadá y Bosnia, estamos de vuelta, niños. Son las 10 de la mañana con 35 minutos, 10 con 35 minutos. Oigan, y a partir de este momento manden su quiniela, porque ¿quién juega hoy, amiga?
2: Hoy juega Canadá y juega Bosnia.
1: Ahora dilo en yuca.
2: Canadá. Ya la ando practicando.
1: Dilo.
2: Hoy juega Canadá y Bosnia. Oye, sí.
1: Y Bosnia, pero Bosnia, que se sigue. No, es que mira, tú dices que eres mexicana orgullosa, pero no, tenemos que sentirnos orgullosos, ne, de nuestras raíces. Entonces dilo, Canadá y Bosnia.
2: Hoy juega Canadá, así.
1: Ay, qué bárbara, que hasta aquí te salió que pudiste. Canadá. Tú, qué bárbara.
2: Y Bosnia. Sí.
1: Oigan, y bueno, a la primera llamada que nos entre en este momento.
2: Y aquí en mi mente, Bosnia.
1: Como cuando estábamos que no podemos decir, ¡ia! No lo podemos decir.
2: Sí, pero no podíamos decir, ay, todavía andamos peleando con eso, ¿eh?
1: Todavía peleamos, no, hombre, si nosotros peleamos mañana, tarde y noche, no se imaginan. No podemos decir eso, Natalia. Buenos días, huevos días, hermosos, saludos, feliz viernes. Estamos en la colonia Nueva Reforma, soy Lupita Pineda, voto por mi amiguita Nati, perfecto, muy bien, ahí está, saludos hasta Nueva Reforma. Dice, huevos días, aquí... Este es de nuestro amigo el Taxi 109. Bienvenido, qué gusto saludarte, TX109, un gustazo. ¿Cómo está la calle por ahí? Platícanos, ¿qué acontecimientos hay? Deben de mandarnos el reporte, ustedes que son taxistas, díganos, chismenos, para que aquí nosotros lo pasemos absolutamente todo. Huevos Díaz, hoy hay dinámica, llamada telefónica 983-83-3901. Al primero que se comunique... va a tener la oportunidad de llevarse el regalo, amiga. ¿Cómo ves?
2: Así es, precioso. Marque usted aquí a cabina para que, uy, así de fácil se lleve un coctelito, uy, de la banqueta de Marina. Que hoy viernes yo sé que andan muchos crudelios, entonces sí aplica, ¿eh?
1: Ay, qué bárbaro. Pues sí, hay crudelidad y pobreza. Aloha, Hawaii, everybody.
3: Aloha, Hawaii, buenos días.
1: Buenos días. ¿Con quién tenemos el gusto?
3: Buenos días. El señor Juan Gallego Rodríguez.
1: Señor Rodríguez, ¿cómo está usted? Qué gusto saludarlo temprano por la mañana. ¿Cómo le fue en el fútbol ayer?
3: Ah, pues fue bien divertido con
2: yo no jugué,
3: la selección.
1: Ay, que usted no es de la selección, oiga.
3: No, pero sí vi un partido de la selección.
1: Eso, ¿dónde lo vio? ¿Con su esposa, con sus hijos, con su suegra?
3: No, con mi esposa aquí en casita.
1: Qué bueno, señor, que usted no se fue a derrochar su dinero porque es mitad de quincena. Qué bárbaro.
2: No fue a regalar su dinero ahí con palomitas.
1: No fue a regalar su dinero ahí con las palomitas. Gasté 800 pesos ayer.
3: Ah, qué bárbaro.
1: Pero lo disfrutamos mucho, ¿eh? Oiga, señor, díganos, platíquenos. ¿Cuánto era su quiniela que iba a quedar la selección mexicana?
3: Ah, yo pensé que iba a ganar 3-0 o 3-1.
1: Ay, sincero usted. Pero qué bueno que nos fue positivos, ¿no? 2-0.
3: Sí, 2-0 fue muy bueno.
1: ¿Cómo vio a los nuevos jugadores?
3: Pues ya. Los nuevos jugadores, no hubo nuevos jugadores, eran los mismos.
1: No, eran nuevos, ya, muy chiquitos, muy chavitos ahora.
3: Ah, el chavillo, el Mora.
1: Oiga, ese chino de el chino de 17 años que juega con la selección, qué bien juega, ¿eh? Qué bueno que lo sacaron.
3: ¿El coreano o quién?
1: El coreano, sí, pues todos son de ojos rasgados, oiga, no me venga aquí con especificación.
3: Parecen. Sí.
1: Oiga, pues bueno, usted llama para llevarse el ceviche, ¿verdad?
3: Ah, claro,
1: el cóctel,
3: sí.
1: Es un cóctel. Bueno, mire, no puede decir ni la palabra ni sí ni no. ¿Ok?
3: Claro.
1: Ok, perfecto. Muy bien, comenzamos. Dígame usted, ¿cómo se llama su esposa?
3: Ah, se llama Guadalupe.
1: Guadalupe. ¿No es Benítez?
3: Parece que no.
1: Ya dijo
2: ya
1: no.
2: Ya perdió. Lástima. Vamos a dar la oportunidad de otra persona.
1: Bueno, gracias. Es que la mala aquí está de ella, ¿eh? No soy yo.
2: No, sí, es una de arriba.
1: A ustedes. Bueno, bye.
2: Ahí está.
1: Ay, cómo eres mala con nuestro radio escuchas tú.
2: Bebé, es que mira, ya aquí ya no sabía. No, ustedes dicen que es nada más un concurso. Ya perdió, entonces... es parte de...
1: Diosito, perdónala, señor, llévatela, Diosito. 983,
2: te quiero en
1: 83,
2: misa de 7, dilo.
1: Te quiero en misa de 7 y todos los días para sacar tus pecados. Oye, 983-83-3901, teléfono en cabina, todavía no se va este cóctel y después tenemos también regalos de nuestros amigos de Sox Chetumal.
2: Así que usted ya sabe, muy al pendiente para que marque, marquen más de una vez, vaya marcando, ahí está.
1: Ahí está, te digo que es viernes, fin de semana. Aloha, Hawaii, everybody.
2: Oli, oli.
4: Hola, buenos días.
2: Buenos días, ¿con quién tenemos el gusto?
4: Con Arlette Interian.
2: Arlet, perdón.
0: Interior.
2: Arlet Interior. ¿Eres de aquí, de Chetumal?
0: Sí.
2: Ok. Preciosa, esto consiste en que no vas a decir la palabra sí ni no, ¿vale?
0: Ok.
2: Ok. ¿Viste el partido de ayer?
0: Claro.
2: Oh, muy bien. ¿Eres casada?
0: Por supuesto.
2: Eso es todo, preciosa. Más bien, más bien. Hasta yo soy nerviosa, bebé.
1: Oye, ¿cuántos hijos tienes? ¿Tienes hijos? ¿Tienes hijos?
0: Claro.
1: ¿Cuántos hijos tienes?
0: Dos.
1: Oye, ¿en qué escuela van?
0: Uno en el tecnológico y uno en la primaria Ruso Figueroa.
1: ¡Órale! ¡Qué padre! ¿Qué tal le va en la escuela? ¿Qué vas a hacer con ellos ahorita que salgan de vacaciones?
0: Tal vez pasear.
1: ¡Órale! ¿Sí te va a alcanzar el dinero para sacarlos a pasear, supongo?
0: Quizás.
1: ¡Oye, eres astuta!
2: ¿Eh? Oye, ¿eres de Chetumal?
0: Obvio.
2: Oh.
1: ¿Eres casada?
0: Ya te dije.
2: Oh, oye, ¿y si amas a tu esposo?
0: Para siempre y por siempre.
1: ¿Le eres fiel?
0: Como tiene que ser.
1: ¿Le has puesto el cuerno?
0: Tal vez.
1: Oh. ¿Qué tienes que decir del señor de la tienda de la esquina?
0: No.
1: ¡Se lo ganó!
2: Bebé, se nota que estaba ya sudando. Ya,
1: ella está bien entrenada, ¿eh? Bien entrenada.
0: Ya me estaban comprometiendo.
1: Oh, su nombre.
2: Oye, y aquel con la sartén así enfrente de ella.
1: Dile,
0: no la tenga a mi lado porque lindo.
1: Dile, cuidadito, si no, no te invito de mi cóctel. Muchas felicidades. Qué gusto que participaste con nosotros. ¿De dónde nos escuchas?
0: De Caribe.
1: Ay, amo la colonia Caribe, amo sus edificios, me encanta su playa de Caribe, de verdad, todos sus jardines grandísimos,
0: claro.
1: Maravilloso, un besote para toda. Hoy sí, es la capital del mundo Caribe, ¿eh? Sin duda alguna, porque hay muchos estados. ¿No? Oye, pues muchas felicidades, muchísimas gracias por haber participado. Mándanos en un mensaje de texto tu nombre completo, para que nosotros podamos hacer tu vale, ¿sale? Ahí te explicamos todo.
0: ¿A ese número?
1: Al
0: 983-102-5055.
2: 102-5055,
0: ok.
1: Gracias.
2: Muy bien, felicidades.
1: Bye.
2: Ahí está. Qué difícil, bebé.
1: Qué difícil, sobre todo cuando tienes a dos lacras como
2: mira,
1: nosotros.
2: Mira, qué montoneros son.
1: Somos montoneros, Chabela Vargas.
2: Sí, es, pero mira, astuta, es así debe de ser,
1: Engañas ya a tu marido, aparte de astuta, sincera, engañas a tu marido, podría ser, ¿qué tienes que decir con el señor de la esquina? Nada más, nos cacharon, oiga, dice, ¿será que todavía le tengo que pagar lo fiado?
2: Vamos a comer un coctelito, le voy a decir, y platicamos.
1: Vamos a comer un coctelito y lo platicamos.
2: Y lo platicamos.
1: Oye, qué padre que participan con nosotros y que, por supuesto, es que, ¿saben qué? Que ya nos habían dicho aquí en la estación, es que ustedes, miren, no tienen que revolver su vida personal con los concursos, porque nosotros somos fáciles en persona, amiga.
2: Así es, bebé.
1: A nosotros nos haces un pss, y ya estamos en la cama, ¿ya?
2: Estamos de verdad,
1: ya
2: sí,
1: me
2: sí
1: estoy
2: somos
1: bañando para, ¿listo?
2: Sí, somos, sí. Oye, dice, dijo la palabra no al final.
1: Ah, pero ya habíamos terminado.
2: O sea, no contaba.
1: No contabas con su astucia, que no nos íbamos a dar cuenta.
2: Los más astutos no se dieron cuenta.
1: Y el mago lo hizo de nuevo.
2: Dice, ay, qué fáciles son. Dice.
1: Somos muy fáciles. Les digo que de verdad nosotros no servimos para esto.
2: Jamás,
1: tú.
2: Jamás.
1: Pero como somos la estación de radio más importante de todo el estado de Quintana Roo, pues bueno, aquí nos tienen, amiga.
2: Dice, el Ignimoser es lo mejorcito que había.
1: Así como el que Shakira, que fue a bailar con Shakira y Belinda, aquí somos talento quintanarroense también.
2: Es. Orgullosamente. Cantina Ruense.
1: ¿Quién te dijo que yo te dije, Yadira?
2: Así es, bebé, así la verdad, feliz, muy feliz porque ya hubo una ganadora, porque, mira, hoy como que viernes se da esto de ganar, ayer la selección, hoy se llevan este premio, mira, nosotros como la Beli ganando como siempre.
1: Ganando como siempre. Y como la Shakira, deshaciendo nuestras caderas, niña.
2: Así que usted vote por mi canción, no se le olvide el voto, vote por mi canción, esta canción de todo sea por Selena, usted vote por esta canción. Así que vote por Nati, ¿eh?
1: O vote por mi canción. ¿Qué canción
2: pediste? Rifen otra, dice, jaja, para que marque y que me ganaron la llamada.
1: Ay,
2: dice.
1: Sí, solo porque tú lo dices, ¿no? A ver, otro patrocinador que vamos a sangrar ahorita por tu culpa.
2: Me bueno, ganaron la llamada. No eres rápido, necesitas mover los dedos más rápido.
1: Bueno, vamos a dar Xochitl.
2: Sí.
1: Xochitl, vamos a sacar un regalo de Xochitl.
2: Y si no, lo sacamos de la bolsa.
1: Y si no, nos quitamos la ropa nosotros y se lo damos a ustedes. Pero de que se van con premio, se van con premio.
2: Así es, así que usted muy atento porque en un ratito más nos vamos a ir con otra rifa. Así que vamos a un cortecito y continuamos porque aquí se siente el amor.
1: Ya volvemos.
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6: Las 10 con 45 minutos.
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1: Diez de la mañana con 53 minutos y continuamos transmitiendo completamente en vivo desde el quinto piso de Luna Medios Corp, aquí en la capital del estado de Quintana Roo, capital y centro del mundo.
2: Así es, hermoso. Hoy viernes, viernesito, donde todo mundo anda desatado. Si no festejaron el día de ayer el gran partido, yo sé que hoy no van a perdonar.
1: Yo también lo sé, amiga, yo
2: porque
1: también
2: son
1: lo
2: mexicanos,
1: sé.
2: Mexicanos, porque mañana descansan, la gente que descansa, tú no puedes.
1: Mexicano que se respeta.
2: Ni te emociones.
1: Mexicano que se respeta, no trabaja mañana. No, o si trabaja, falta al trabajo.
2: No, tú mañana te presentas.
1: Amiga, déjame ser feliz un rato, aunque
2: no,
1: bebé, sea que me lo imagine.
2: No me gusta que te hagas falsas ilusiones.
1: Porque si soy tu amiga, te tengo que decir la verdad.
2: Esta es tu realidad. Y te vas a hundir conmigo en este barco.
1: ¿Cómo? Jack.
2: Sí, bebé, nos hundimos juntos.
1: No, hombre, con razón regresó el del barco, tú con ese. Jack ya dijo, no, Jack ya se murió, mejor yo le hago el favor a ella.
2: No, yo voy para acá, dice.
1: Oye, tenemos precisamente ahora una de las secciones más gustadas y precisamente recuerden que si usted ha vivido una situación complicada, si tronaste con tu novia, si cachaste que te ponía el cuerno, si tu jefe te está diciendo algo que tú no quieras, si algún amigo te tira la onda, si tu cuñado te tira la onda, tú mándanos como mensaje anónimo al 983-102-50-55 y nosotros aquí exponemos y obviamente como somos expertos en el amor, pues bueno, nosotros damos nuestro consejo. Si Rocío Sánchez Azara lo hacía y terminaba pegándole a sus panelistas. Nosotros no te vamos a pegar porque no te tenemos enfrente, pero sí te vamos a un consejo sabio.
2: Pero te podemos funar.
1: Te podemos funar. Así que vámonos rápidamente con esto que es precisamente rompiendo el huevo. Acompáñenos a ver esta triste historia. Mis queridas amigas y amigos, qué gusto que nos acompañen y tenemos una historia más de desamor, de engaños y de infidelidad. Sin duda alguna, ay, no hay gusano que aguante ni manzana que soporte. Vamos a ver la historia de esta mujer confundida. Y la historia precisamente trata de lo siguiente. Nos llega este caso a nuestra producción y nos dice que es precisamente una mujer muy enamorada. Ella estaba enamorada y empezó una relación muy bonita. Y dice, comenta ella en esta carta que tenemos aquí, esta carta que nos manda el día de hoy y en la que nos comenta que se enamoró perdidamente, pero su amor tuvo que ir a trabajar a otra parte de la República. Ella dejó que se fuera y continuaron por un tiempo prolongado. Y bueno, pues con el paso del tiempo ella conoció a una persona aquí en Chetumal. Y esta persona, pues bueno, le empezó a invitar al cine, a tomar el café, la empezó a invitar a ir a dar la vuelta. Ya hasta su familia la presentó. Ella se siente cómoda también con esta persona, pero ahora no sabe qué hacer, se siente confundida. Dice que está enamorada del de lejos y está enamorada del de aquí cerca que tiene con ella. ¿Qué opinas, Natalia Jiménez?
2: La verdad, yo te voy a decir algo. Yo siento que amor de lejos, feliz de los cuatro. Siento que, como para qué vas a hacer un amor a la distancia si no, no se va a poder. Mejor estás aquí con la persona, la estás conociendo, te estás llevando mejor, estás viendo la química que tienen. Entonces, sí, no se vale eso de amor de dos, o sea, eso no. No le puedes servir a dos. Así es sencillo, con uno vas a quedar mal mejor. Pues aquí lo tienes, estás sintiendo cosas bonitas, la estás pasando muy bien, lo estás conociendo, tú no sabes aquel allá qué está haciendo.
1: Yo te voy a decir una cosa, mi querida amiga, que nos mandas este mensaje, de verdad. Y va con mucho cariño y con toda mi sabiduría que me ha dado estos 25 años de vida. Y que te tengo que decir precisamente que si estás enamorada de los dos, ve quién te puede dar más. Ve quién tiene más dinero, porque de la pobreza no se vive.
2: Del amor.
1: Del amor no se vive, el amor es pobreza. Tú te enamoras siempre del más pobre. Que te enamoras del que no tiene dinero porque te trata bonito. Obviamente te va a tratar bonito y te va a tratar de hablar bonito porque no tiene nada más que ofrecerte. No tiene coches, no tiene casas, no tiene tarjetas de crédito, no te va a dar el teléfono 17 Pro Max que tú quieres. ¡No! No, si acaso te va a engañar con una carta de amor perfumada con 7 machos. Entonces, no. Yo te recomiendo que elijas precisamente a quien tiene más dinero. Como quiera, te gustan los dos. Como quiera, estás enamorada de los dos, chava. Entonces, yo, mi consejo es, si te gustan los dos y si estás enamorada, elige al que tiene más dinero.
2: No, yo siento que, imagínate, va a elegir el de allá lejos y como para qué. Al rato, mira, la cachuda va a ser. Ahí los cuernotes que va a tener. No, preciosa, no. Mejor con el que tienes aquí cerquita. Que te puede, mira, para esa temporada de lluvia, ahí puedes ahí estar con él, aquí calientitos. Ahí choque de ombligos. Mira, sí se puede.
1: Te vas a tener que echar al marrano completo para que te caliente. Cuando puedes realmente ponerte y calentarte con una sábana de plumas de ganso. No, plumas de ganso precisamente que te pueden calentar en una cama king size grandotota con una mega pantalla en un departamento en el quinto piso y vas a querer que te abrace nada más. No, hombre, prefiero dormir con lo otro, amiga. No,
2: no, no, preciosa, no. Mejor quédate con el que te da amor, el que te da ese tiempo, el que te da la ternura que tú necesitas, el que te entiende. Quédate con él. Él es el indicado, el que tienes acá, el que te dice, no pasa nada, vamos a salir de esta juntos. Quédate con él.
1: ¿Por qué? ¿Por qué él? ¿Por qué crees tanto en el amor, Natalia?
2: Porque sí, porque uno tiene que vivir enamorado hasta de uno mismo. Todos los días levantarte y, qué hermosa estás. O sea, preséntame esa que estoy viendo enfrente. Todos los días vive enamorado. Ay, qué bonito es el amor.
1: ¿Qué?
2: Qué bonito es esto del amor.
1: Bueno, te voy a decir. Y con esto vamos a ir cerrando este caso.
2: Vamos a suponer que sí, dilo.
1: Vamos a suponer que sí, ¿no? Vamos, yo te recomiendo eso y te digo, elige. Si está lejos, mejor, porque vas a tener dinero, vas a poder pagarte los romances que quieras, vas a poder comprarte al tipo que quieras y vas a ser feliz.
2: No,
1: tú feliz como una lombriz. No importa eso de los cuernos. En la antigüedad, uno que el rey tenía mucho dinero y podía comprarse a quien quería. Nada más son satisfacción del cuerpo. Tú preocúpate por con quién vas a amanecer, dónde vas a amanecer, qué vas a comer, almorzar, desayunar y cenar. Recuerda que Teresa.
2: Ya dijiste la antigüedad. Ahora Teresa, estamos, nosotros facturamos preciosa.
1: Teresa se hartó de vivir en una vecindad. Y prefirió, del chavo, y prefirió al maestro, al profesor Arturo, para poder tener una vida en un palacio. Y Teresa, pues, vivió rica para siempre.
2: No es cierto.
1: Tu cierre, amiga. Entonces, yo te recomiendo en mi cierre, yo te recomiendo que te vayas con el que tiene más. Como quiera, amas a los dos.
2: No, preciosa, busca el amor, busca la persona que te hace sentir amada, la persona que te hace sentir que, mira, eres la mujer más hermosa de este mundo y puede ser que juntos tengan una vida cómoda. Así que quédate con la persona que te hace sentir mariposas en el estómago. Ay,
1: bueno,
2: qué bonito.
1: Ay, qué bonito. Y vamos a ver qué dice el público, porque el público también está opinando. El público también tiene experiencia y ha vivido y también se ha enamorado. Y dice terminación 761. Dice, si deja al de dinero, que pase el número. Yo sí quiero repararme. Taparme con una cobija en una cama king size. No diga mi nombre. No, para nada. No vamos a decir tu nombre. Tampoco somos tan chismosos. Bueno, sí somos. Sí somos, pero no. Oye, sí, la verdad es que sí te lo pasamos, amiga. Deja que lo consigamos también porque ya estamos pendientes aquí también. Dice, hola, buen día, Arlet. Dice, acabo de ganar. Ah, ok, ya acaba de ganar ella. Nos mandó el mensaje. Pues bueno, ahí está, amiga. Yo ya di mi consejo, tú diste tu consejo. Y esto fue precisamente en la sección que tanto les gusta a ustedes. Recuerden que si tienen algún caso que nos quieran mandar, aquí lo analizamos con gusto. Y esto fue Rompiendo el Huevo. Regresamos con más.
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4: Las 11 con un minuto.

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3: Y estamos de vuelta, 11 de la mañana, 11 de la mañana con 5 minutos. Oigan, saludos a todos los que andan dando vueltas alrededor de la ciudad en sus taxis. Oigan, los que andan también trabajando, a todos nuestros amigos albañiles, a todos nuestros amigos de las tortillerías. Que mira que ya salió el sol, bendito sea el Señor, bendito sea el de arriba. Ya
4: el
3: tenemos.
4: El señor que tiene que salir a trabajar, bendito sea.
3: Ya sí. Sé por qué morimos de calor. Como está nublado, y dijo mi jefe ayer, dijo, no, es que estos son como los ratones de prueba. Estamos en una jaula y estamos como que muy apagados. En una jaula. Estamos bien apagados. Pues nos vinieron a poner luz unos focos artificiales y eso nos está dando calor.
4: Sí, es cierto. Y te pega de frente.
3: Ahora que venga Nacho a quitarlos, porque ayer vino a ponerlos, hoy que venga a quitarlos.
4: Se está sumando su vida ahorita, Nachito. Ay, pobrecito. Y ayer estaba apurado y tú, mira, ves que le digas gracias.
3: Gracias, Nachiwis.
4: Pero ven a quitarlo.
3: Gracias, Nachilú. ¡Qué padrísimo!
4: Pero me está dando calor, le ando cocinando.
3: Pero gracias a ti me ando cocinando. Me siento como un pastel, como un cupcake temprano por la mañana, bien horneado.
4: Ay, no, estaría padrísimo si fueras como una palomita, como esas palomitas, ya ves, que con la luz, ¡pum!, revientan. Mira, ahorita estuvieras aquí, bien trabadito.
3: Bien trabadito, sí. Pues mira, sí, ahí vamos, mira. Miren nada más, a ver, Fátima, ¿me puedes hacer un acercamiento a mi brazo? Para que el público pueda ver lo fuerte que soy. Mira nada más. Oye, parece, mira. Oye, sí me veo bien ponchadote ahí, tú.
4: Mira, mire. Está funcionando.
3: Y luego Natalia decía que era pura IA.
4: IA.
3: Y mira, ahora dale un beso para que no se sienta.
4: Siente mi IA.
3: Siente mi IA.
4: Así es, qué cosas. Andamos bien,
3: regios, ¿eh?
4: Sí. Mira, recuerda que nosotros nos hacemos un licuado de cilantro muy temprano.
3: Un licuado de Papá Antonio. Oye, le quiero dar una felicitación a mi querida Fátima, que qué bonito nos vemos en esta transmisión, de verdad. Me siento como en ese canal de Monterrey, fíjate. Así bien padre, manda tu mensaje y aquí están nuestros nombres. Solo falta que nos pongan nuestros Facebook para que moneticemos también junto con la empresa.
4: Me siento como el canal de Monterrey, pues que es Televisa, algo así de aquí bien rimbombante.
3: No, porque no ves. Ay, mentira, que nos vemos deformes. Así somos de verdad, tú. Nos habías dicho que nos veíamos. Se ven deformes. Dice que no sé qué.
4: Sí.
3: Porque es tu internet. No somos deformes nosotros así.
4: De por sí somos así.
3: De por sí somos así, tú.
4: Aquí tratan de ponernos filtros y todo, ¿eh?
3: Exactamente, amiga. Oye.
4: Nos mandan temprano a maquillaje y a todo, bebé.
3: No, aquí nos arreglan de todo. Y como estábamos, ya entramos bien feitos. Nos mandaron a operar, de verdad. Si quieren trabajar en Luna Medios Corp, te tienen que operar.
4: Sí, pero del cerebro, bebé. Porque imagínate. Aquí, mire, la verdad, eso es natural, no crean que nosotros, es natural, bebé.
3: Esta es la pura naturaleza, amiga, la pura naturaleza. Oye, y precisamente el día de hoy nosotros estamos compitiendo con estas canciones que, bueno, nos hacen recordar y nos hacen revivir momentos inesperados.
4: Así es, hermosos. Yo la verdad busqué una canción de viernes para que usted vote por mi canción, para que usted diga, yo voto por la canción de Nati. Traje una canción buenísima de viernes, así que usted no ha votado por mí. Mire, recuerde que si usted vota por mí, le van a crecer las pompis. Mire, uy, no sé por qué, por ahí me enteré que eso es de buena suerte, votar por mi canción. Así que usted vote por mi canción.
3: Así es, así que vamos a ver cómo vamos en las votaciones en esto que son los Moke Towers.
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4: Y venimos con los guantes rosas bien puestos. Miren, ¿qué traemos? Hoy venimos representando a una damita que, ay, ay, ay, qué cuerpazo, qué bailazo. Así que usted hoy vote por mi canción, porque yo vengo bien acompañada de Selena con esa canción, De Una Vez.

0: Desde el norte de la capital del estado llega uno de los mejores cantantes que viene representando a Will en esta mañana, 11 de la mañana con 10 minutos. Y él es David Bisbal, que llega con Dígale.
1: Ya no está, se fue.
0: Antes de salir de casa, llore un poco, oiga.

0: Minuto 11:11.
1: Y bueno, pues ahí están las dos rolas para competir. Recuerda, dígale de David Bisbal.
0: Qué cosas, bebé. La verdad, buena canción, buena canción. Ah, hiciste que uno cierre los ojos y trae el pasado. Dicen que el pasado pisado, pero a veces es necesario.
1: Oye, tenías que defender tu canción, chava.
0: Bebé, pero te estoy diciendo. No, yo defiendo mi canción porque
1: pero
0: somos
1: mujeres. Pero estás votando por la mía. Acepta,
0: jamás. No, no, no,
1: acepta
0: no,
1: que
0: no,
1: hoy es
0: no,
1: fin de semana no, de romanticismo.
0: No, no. No, yo dije que está bonita tu canción. No estoy votando por tu canción.
1: Vota, dilo, dilo, dilo, dilo una vez, Yadira.
0: ¿Qué? Jala tu cabello.
1: Bueno, pues ahí está, vote al 983-102-50-55 y usted vote por la canción que más le guste. De este lado, Natalia está participando con...
0: Con si una vez dije que te amaba, hoy me arrepiento, ¿no es cierto? Jamás te arrepientas de algo que haces.
1: Y del otro lado estamos participando con Dígale de David Bisbal, así que no se pierda la oportunidad de escuchar su canción favorita al final de este programa. Siga votando, llevamos muy buena votación y siguen llegando los votos, los seguimos recepcionando de este lado, así que con mucho gusto y con mucho cariño los vamos a estar leyendo en un momento más. Mientras tanto, mi querida Nat,
0: así es, precioso. Mientras tanto, nosotros le vamos a recordar que estamos en las redes sociales, estamos en el Facebook. Si usted por ahí no ha entrado, entre al Facebook, haga un comentario, platique con nosotros cómo vivió usted el día de ayer el fútbol. Mande también usted, ahora sí, su quiniela, mande usted a decir cómo, a ver, cómo cree que va a quedar el partido el día de hoy.
1: Así es, recuerde que ya está el balón rodando a través de esta frecuencia y nosotros con gusto vamos a estar leyendo sus mensajes. Pero mientras tanto, antes de irnos a la pausa, vámonos con una recomendación.
2: Atención a todas las unidades. 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Hombre moribundo con aparente ataque cardíaco. Necesitamos asistencia de inmediato en el área.
1: Oigan, y bueno, pues yo les recuerdo el día de hoy que hoy es fin de semana y el puerco lo sabe, así que tenemos que ir nosotros a disfrutar, obviamente, de lo que ya es cotidiano aquí en la capital del estado. 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
0: Así es, hermosos. Ay, perdón, así es. Pero usted ya sabe, vaya a la banqueta de Marina y consuma viernesito, bebé. 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
1: Vámonos a la pausa.
3: ¡Buenos
1: y regresamos!
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5: Las 11 con 15 minutos.
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0: 25 minutos, y le mandamos un saludo a toda la gente que nos sigue sintonizando a través de la frecuencia del 89.7 de su FM, mi querida Natalia.
1: Así es, hermoso. Ay, mira, se oye bonito. Largo, Natalia, pero bonito.
0: Largo, ay, me cuesta.
1: Largo, pero bonito. Así que ya saben ustedes.
0: Aunque te largo, cueste, pero bonito y chulo.
1: Aunque te cueste.
0: Ya, mira para arriba, tú.
1: Largo, pero bonito. Qué bueno que ya no estamos. Oye, qué bueno que ya no estamos.
0: Qué bueno que ya nos sacaron del aire.
1: Eso pensamos,
0: ¿no? Ay, nosotros ya habíamos sacado la panza.
1: Sí, sí, sí. Ya mira, ya uno viene así como que ya muy suelto.
0: Oigan, a través de, ahorita que fuimos a corte, fui por un café y precisamente, y se escuchó porque obviamente te llevaba el micrófono puesto en mí. Y ahorita Natalia se iba a ir al baño y también se llevaba el micrófono. Imagínense si se escuchó mi cuchara en el vaso.
1: Digo, iban a pensar que ando pisteando a la gente. No, no, no. Iban a voltear todos, es a mí.
0: ¡Qué bárbara, qué bárbara!
1: Así que, bebé, llegó el momento de irnos, mira, con algo que nos encanta, una sección que a nosotros nos gusta y obviamente a usted le late. Ya sabe, esta sección ya se volvió una de las secciones más consentidas, que luego, bebé, nos vemos nosotros como que en aprietos porque llegan los mensajes que yo quiero esta, yo quiero... Llegó el momento de irnos con el menú del día, el menú de las canciones, bebé.
0: Así es, amiga, porque ¿cómo es la dinámica? Para que la gente sepa, porque luego no saben y no marcan. ¿Cuál es la dinámica?
1: Muy fácil esta dinámica, nada más nos tiene que pedir el menú del día. Si es platillo de entrada que va a pedir, por ejemplo, puede ser una canción de Mijares. De plato fuerte pudiera ser una canción de Sentidos Opuestos. Y de postre pudiera hacer algo de Ricky Martin, algo así.
0: Que la gente nos lo pida. Y mientras la gente nos pide, nos manda su mensaje, qué canciones quiere, recuerde, mándanos nada más el mensaje y nosotros con gusto lo vamos a estar dando lectura de este lado. Como por ejemplo tenemos Voto por Nati de este lado, tenemos Hasta aquí mi informe. Precaución al viajar a Bacalar, en este momento se reporta un incendio de bodega de cerveza. Por favor, precaución, Hasta aquí mi informe, Joaquín.
1: Hasta ahí, mira. Así es. Y gracias, Terminación 01 dice, voto por Nati. Esto es todo, voten por mi canción.
0: Ese ya lo había leído.
1: Ah, perdón, ya estoy dos votos emocionada.
0: Dos votos emocionada ya.
1: Así que usted, vote por mi canción, ya sabe que estamos en los moquetazos también. Vote por mi canción.
0: Todo, aquí estamos en el encontronazo a todo lo que da, amiga. Oye, y entonces hay que ir a esto de la cerveza. Vamos a regalar el regalo de nuestros amigos de Sox Chetumal, ¿te parece?
1: Así es, precioso.
0: A la primera llamada también que entre...
1: Así es, que ahorita la persona que rápido mueva los dedos más rápido de lo de esto, 983-83-390-01, márquenos. Llámela.
0: O sea, marca el teléfono a nosotros, ¿no? Porque no somos vacas.
1: Llame ya.
0: Se va a llegar este regalo sorpresa de nuestros amigos de Sox Chetumal, que está muy, muy padre, de verdad.
1: Te das de sorpresa.
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1: Ahí está, precioso, gracias. Mira, si usted quiere algo bonito, dar un regalo, viene el Día del Padre, bebé, así que mire, ahí es el momento donde usted puede darle este obsequio a papá. Y mire, usted crea cuando le decimos que usted va a quedar bien. No nos marquen al de WhatsApp, márquenos al de cabina. Al así de es. Cabina 983-83-390-01. Para que usted se lleve este regalo sorpresa, ¿eh?
0: Para que usted se lleve este regalo sorpresa precisamente aquí en Huevos Díaz. Y nosotros con muchísimo gusto vamos a estar dando la oportunidad de poner estas canciones, amiga. Nos vamos a ir al identificativo de la media. Tan rápido ya nos vamos, amiga, ¿eh?
1: Uy, qué rápido pasó el tiempo. Y también manden el menú, ¿eh? Ahora sí que hagan su pedido, el menú de sus canciones. Eso sí lo pueden hacer por WhatsApp. Así que nosotros... Nos vamos a un cortecito, nos vamos con la identificación de la media y regresando nos vamos con este menú musical.
0: Vamos y venimos.

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2: Las 11 con 46 minutos.
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2: 11 de la mañana con 54 minutos y nosotros regresamos con todo, bebé. Así que mira, estás a tiempo de marcar aquí a cabina. Marca para que tú te lleves, bebé, un obsequio.
3: Así es. Oye, y también, aparte del obsequio, oye, fíjate que vamos a invitarlos también de nueva cuenta. Recuerden que durante todo el programa hemos estado mencionando que ustedes pueden llevarse los regalos mundialistas que tenemos nosotros aquí en Latidos FM. Entren a nuestra página oficial de Latidos FM Chetumal y ahí pongan su quiniela. Pongan, ahí está la publicación ya realizada hace un par de minutos. Y en esta publicación donde viene el partido, ¿quién contra quién se va a dar?
2: Canadá contra Bosnia, bebé.
3: Canadá contra Bosnia. Entonces ustedes van a poner, yo le doy 2 puntos a Canadá, a 0 contra Bosnia, ¿no? O 5 puntos a Canadá contra 0 a Bosnia, ¿no?
2: Manden
3: o 10 puntos a Canadá contra 0 a Bosnia. Ay, Bosnia, puro 0, tú. Entonces, el marcador que más se acerque va a llevarse el balón mundialista que tenemos nosotros para ustedes, ¿no?
2: Así es. Recuerden que la persona que le atine a esta quiniela, hoy pueden mandar su marcador, se va a llevar un premio, va a tener un obsequio muy especial de aquí, de Latidos FM. Así que usted ya puede ir mandando, mire, ahorita ya pueden ir mandando ustedes, ¿sabes qué? Yo pienso que va a ganar Canadá, pienso que va a perder Canadá, 2-0, 3-0 a favor de usted. Es su momento.
3: Así es.
2: Porque si no, bebé, miren, aquí hay obsequios muy jugosos.
3: Pero no en el mensaje de acá de WhatsApp, porque nos están mandando en el WhatsApp, que vayan al Facebook para que ahí quede constancia en el Facebook, ¿no? Ah, en el mensaje de WhatsApp.
2: También.
3: Está bien, entonces, quien nos está mandando en el WhatsApp, está bien, ahorita lo van a apuntar.
2: Así es.
3: 11 de la mañana con 56 minutos. Ah, sí, al WhatsApp, es al WhatsApp, es verdad. 11 de la mañana con 56 minutos, nos vamos con el final de los moquetazos para despedirnos el día de hoy. Y tenemos esta mañana, antes de despedirnos, tenemos gracias a los 1,800 votos de esta mañana. Quien va a sonar para cerrar Huevos Díaz es...
2: ¡Ganamos con Selena!
3: Selena Quintanilla con Si Una Vez Dije Que Te Amaba. Nos escuchamos el día de mañana en punto a las 9. Yo soy Will, hasta la próxima.
2: Nos escuchamos, soy Nati González y recuerda que mañana tiene una cita con nosotros en punto de las 9 de la mañana.
3: Hasta
2: adiós.
3: Bye.

0: Ese error es cosa de ayer.
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3: Las 12.
2: En punto.
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5: El norte del continente también enciende pasiones este viernes. El representativo de la Hoja de Maple, Canadá, hace su debut oficial en las canchas de la costa oeste con un cuadro sumamente dinámico. A pesar de haber sufrido la baja de última hora por lesión de Marcelo Flores, el cuerpo técnico canadiense confía en la velocidad de su ataque para abrir el cerrojo rival. Saben que en un torneo con este nivel de competencia, iniciar sumando de a tres es vital para controlar el sector. Partido. 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
1: Las 12 con 16 minutos.
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2: Las 12 con 45 minutos.
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1: Es la 1:02.

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0: Es
1: hora.
0: la 1:16.
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2: Es la 1:38.
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1: Las 2 con 2 minutos.
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3: Mucho ojo con el rival de hoy, porque no viene a pasear. El conjunto nacional de Sudáfrica saltará hoy a la cancha con una estrategia bien definida por su cuerpo técnico: replegar líneas y aprovechar la velocidad endiablada de sus extremos para contragolpear. Los africanos saben que toda la presión de la localía está del lado mexicano, por lo que buscarán jugar con la desesperación del Tri desde el primer silbatazo. Máxima concentración para nuestra saga defensiva.
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0: Muy buenas tardes, ¿qué tal? Buenas tardes a nuestro querido auditorio que nos está acompañando en esta tardecita correspondiente al día. Hoy estamos nada menos que 12 de junio del 2026. ¿Qué tal? Muy buenas tardes. Yo soy Ili Carrillo Lugo. Muchos me dicen y me conocen como La Pantera Lugo. Muy buenas tardes, bienvenidos en este día que estamos 12 de junio, Día del Burócrata. Así que muchísimas felicidades a mis compañeros burócratas, que aunque usted no lo crea, muy merecido tienen el día. Muchos, porque aunque usted no me crea, muchos sí somos trabajadores. Así que muchas felicidades. Y bueno, en este día vamos a mandar un saludo también a todos los que cumplen años, pero también tenemos hoy unos invitadazos de lujo en nuestra cabina de latidos. Así que le damos la bienvenida, nada menos que al personal, a la gente que nos acompaña y que nos trae muchas sorpresas. Digo sorpresas porque nos traen cosas muy interesantes que debemos conocer, que mucha gente que tenemos la inquietud de seguir estudiando, de querer aprender, bueno, pues, y no tenemos la información porque no tenemos el tiempo de acercarnos hasta el CECATI por el tiempo, porque andamos corriendo, porque somos amas de casa y estamos en casa nada más, esperando como que nos caiga el pan del cielo. Entonces, pues queremos saber la información o tenemos esa, y si no tenemos tiempo de ir por los niños, no sé, a veces nos ponemos tantos obstáculos, pero solo falta eso, ese empujoncito que hoy vienen a darnos nada menos que maestros de esa institución, directivos de esa institución. Así que hoy contamos con la presencia en nuestra cabina del director del plantel, Rubén Mesa. También tenemos la presencia en nuestra cabina de latidos de la jefa de vinculación, la maestra Judith Villanueva, y por supuesto, la maestra de asistencia ejecutiva.
1: Con ustedes, Pantera, muchas gracias por este espacio. Y sí, efectivamente traemos muy buenas noticias para todos ustedes. Traemos, es para todos nuestros radioescuchas, vamos a regalar unos cursos de capacitación. Son dos los que vamos a estar regalando. Si nos estás escuchando, pon mucha atención de cómo los puedes ganar. Y también vamos a platicar un poquito acerca de las grandes oportunidades que tiene la capacitación para el trabajo para cada una de las personas. Ciertamente, así como bien comentas, hay muchas personas que nos están escuchando, ya sea ama de casa o alguna persona, un joven que no sabe a qué dedicarse o que quiere emprender un negocio y no tiene mucha idea de cómo le puede hacer. Pues nosotros aquí en CECATI somos muy buenos aliados de ellos y queremos, les vamos a dar una información muy importante acerca de los cursos de capacitación que estamos manejando, así que presten mucha atención.
0: ¿Y qué cursos nos traen el día de hoy? Porque sabemos que siempre están renovando, siempre se abren nuevos cursos con los horarios, diferentes horarios, porque hay oportunidades para todos. Maestra Zaina, buenas tardes, ¿qué cursos nos traen?
2: Buenas tardes, Ili. Pues bueno, mira, ahora justamente nosotros tenemos muchos cursos que van a iniciar tanto los sábados como entre semana, ya sea en el horario matutino o en el horario vespertino.

0: ejemplo, las personas que trabajan entre semana a veces no tienen oportunidad de asistir y de capacitarse, ¿verdad? Pues porque llegan cansados del trabajo. Sin embargo, nosotros les damos la oportunidad que se puedan capacitar los sábados. Entonces, los sábados el horario es de 8 a 1 de la tarde. Los costos de los cursos los sábados, de cualquier curso sabatino, es de $700. Y en, repito, es de 8 a 1. Y ahorita te voy a dar los nombres de los cursos que vamos a iniciar. Por ejemplo, ya saben que a nosotros nos gustan los postres y demás, ¿verdad? ¿Quién no es postrero?
1: ¿Quién
0: y demás?
1: No, ¿verdad? Aunque pues, uno tenga diabetes.
0: Ah, de verdad que sí. Triglicéridos o colesterol elevado, ándale, pero nos encanta. Entonces tenemos el curso que vamos a iniciar, que es elaboración de mesa de postres. Estos inician el 27 de junio y terminan el 18 de julio. Son únicamente 4 sábados de 5 horas. 20 horas de curso, y una vez que tú concluyas con tu curso, te entregamos tu constancia oficial avalada por la SEP, que está, te sirve para currículo. Lo repito, pues ahí el que se interese por la elaboración de mesa de postres, iniciamos 27 de junio. También tenemos otro curso que es el de Office y herramientas de Internet básico, porque muchas personas de repente así como que les da miedo la tecnología, no saben qué hacer y demás. Entonces nosotros tenemos desde lo básico, de ahí vamos pues ahora sí que incrementando lo que es el nivel de conocimientos. También tenemos el taller de soldadura de nivel intermedio. Todos estos cursos que te menciono inician el 27 de junio y concluyen el 18 de julio.
1: 27 de junio inicia.
0: Así es, sábados, al 18 de julio. Entonces, okay, también tenemos el curso de mantenimiento correctivo de aire acondicionado, módulo 2. En este caso, si alguien quisiera inscribirse y ya tiene conocimientos previos de refrigeración, puede inscribirse, no importa que sea el módulo 2, porque ya tiene conocimientos. También tenemos un curso muy bonito que es el de elaboración de velas y jabones artesanales. Ya sabes, si quieres tener tu pequeño emprendimiento, pues saber cómo elaborar velitas para diferentes ocasiones especiales, claro. Entonces, ¿por qué no? Tenemos el curso de iniciación de mecánica automotriz, porque pues a veces no sabemos qué le falla por ahí nuestro auto, claro, entonces desde lo básico.
1: Y qué caro, ¿verdad? Vas al mecánico y a veces es algo tan, tan simple. ¿Y cómo cobran? Pero cobran por lo que saben, así dicen ellos. Cobramos por lo que sabemos.
0: Por experiencia, claro, efectivamente.
1: Tienen razón.
0: Efectivamente, Ili. También tenemos un curso que nos encanta porque es el corte de cabello unisex. Entonces, ahí es tanto para caballeros que pueden inscribirse como chicas, señoras. Aquí acuérdate que desde 15 años en adelante aceptamos personas con nosotros.
1: Perfecto.
0: Tenemos un curso igual que este inglés básico. Este inglés básico sí inicia el 20 de junio.
1: Ese hay que ir.
0: Ese sí, porque pues ya sabes que aquí con nuestro Spanglish, ¿verdad?
1: Ah, claro.
0: No avanzamos mucho, entonces hay que aprender, es lo de hoy. Y también tenemos el curso de electricidad nivel intermedio, que los invitamos a todos, pues no está de más aprender para cositas ahí de la casa, o si no, pues tener nuestro propio emprendimiento, ¿verdad? Entonces, esos son los cursos sabatinos, Ili, que tenemos. De aquí la maestra Judith.
1: Muy interesante, muy interesante. Fíjese que ese me llamó mucho la atención, este de el curso de Office de...
0: Y herramientas de Internet básico.
1: Ese. Porque fíjese que a veces cuando trabajamos en los que trabajamos en oficina, siempre se nos complica un poco porque a veces no sabemos todo. Y entonces si te piden algo de que siempre uno se... esto del Internet y de todo la herramienta de Office y todo lo que uno siempre va, como que va renovando.
0: Así es.
1: Como que va saliendo algo nuevo, ¿no? Y hay que actualizar.
0: Así es,
1: muy
0: es,
1: interesante.
0: Efectivamente.
1: Entonces es muy importante. ¿Y en cuánto están los costos de ese?
0: $700 los cursos de los sábados. Repito, son 4 sábados de 8 a 1 de la tarde.
1: Muy interesante, así que tomen nota por ahí todas nuestras amigas y amigos que nos están escuchando. Maestra, adelante.
2: Bien, pues mira, en el caso de los cursos de entre semana, uh-huh, ahorita les ofrecemos, estamos iniciando precisamente el día de hoy con el curso de bata de baño y también va a empezar el curso de elaboración de pijama para caballero. Esos cursos son totalmente en la mañana, empezaron el día de hoy, pero todavía están a tiempo de inscribirse el día lunes. Luego tenemos que el día 15, vamos a iniciar con el curso también de mesa de postres, que es en la tarde, este es en el turno vespertino. Este curso va a iniciar y es una secuencia de cursos que la maestra va a llevar, en la cual las personas van a poder aprovechar, emprender con diferentes tipos de elaboración de pan, no solo de postres, sino también de pan. Y aparte tenemos que hay otro curso que inicia, que es el de reflexología podal. Ahorita está terminando el de reflexología facial, pero vamos a continuar con el curso de reflexología podal, que va a iniciar el 22 de junio.
1: Maestra, una pregunta para los que no conocemos. Digo yo. ¿Reflexología podal es el de pie?
2: Así es. Okay. Es el tratamiento en el aspecto de algún problema también que tienen a veces en los pies las personas. Okay. Y todo este entrato que requieren los pies para que estemos bien, para que nos podamos sentir mejor, okay, en ese curso lo van a recibir.
1: Perfecto.
2: Es un curso muy, muy bonito, que la verdad te hace sentir bien, y hay que pensar también que nosotros nos sostenemos por los pies, hay que consentirlos. Entonces, es importante que los que gusten y puedan tomar ese curso lo aprovechen.
1: Ok.
2: Aparte, tenemos también un curso que va a iniciar el 22 de junio, que es elaboración y decoración de galletas, que es lo que te decía, que hay una continuación en cursos que es en la parte, en el turno vespertino, y que va a ser una secuencia de cursos que van a estar llevando de aquí hasta terminar en julio, que salimos de vacaciones, y también vamos a iniciar el 23 de junio, en el caso de confección de ropa, vamos a iniciar con iniciación a la costura. Esto está dirigido a personas que pues no tienen conocimiento en el manejo de máquina también.
1: Este es bueno para mí.
2: Porque son máquinas industriales, entonces requieren aprender y controlar todo lo que es una máquina industrial.
1: Y no hay desde esas, desde las manuales.
2: Claro que también sí. Bueno, la manual en no un existe. Momento dado no las tenemos, pero sí se les orienta en cuanto a cómo manejar su máquina manual, claro que sí.
1: Fíjense que a mí me gustaría tomar un curso de esos desde empezar a poner un botón.
2: Ese es el curso.
0: ¿Sí? Claro,
2: ese es el curso ideal para que empiecen las personas que no saben ni conocen nada de costura. Y la verdad es un curso muy interesante. Luego de ahí tenemos que en los cursos de la mañana también vamos a tener corte de cabello. El corte de cabello va a ser tanto para dama como para niña. Y vamos a tener también el curso de iniciación en lo que son las uñas esculturales. Estos cursos, pues tú sabes ahorita que a la gente le gusta mucho arreglarse las manos.
1: Sí.
2: Nos gusta andar con las manos muy bien cuidadas. Así y son es. Cursos muy interesantes y que a las personas les sirve como emprendimiento. Porque
1: es
2: muchas,
1: una ayuda para su economía.
2: Es, para su economía es muy importante, ya que el costo del curso, aunque gastan un poquito en materiales, es recuperable, pues no lo pierden. Y aparte también tenemos que en la tarde van a trabajar en un momento dado con cursos como son el curso de ese curso en un momento dado ya avanzó, que es el de inglés. Sin embargo, pueden inscribirse. La maestra lo que hace es hacer una valoración de lo que es su avance en el conocimiento
1: de inglés. A ver en qué nivel se encuentra, ¿no?
2: Exactamente, okay. Porque muchos llegan ya tienen cierto conocimiento.
1: Por ejemplo, ya sabemos decir mesa, silla, lápiz, ¿no? Bueno, al menos yo ya sé decir
0: pollito chicken,
1: los números del 1 al 5, bueno, el 1 al 10. Lo básico.
2: Bien, y el último curso que tenemos que vamos a iniciar también, pues es un curso de elaboración de sudaderas, que ya inició, pero que todavía pueden inscribirse, porque este curso termina hasta el 18 de julio. Entonces, son cursos muy interesantes, la verdad, que para toda la ciudadanía, las personas están en su casa, como decías, sin hacer nada, pueden aprovechar
1: ese tiempo.
2: ¿Qué es lo importante del CECATI? Que es una escuela de oficios, que le da la oportunidad a la gente de aprender algo, con lo cual se puede defender. Y no solo defender, sino aprovechar también a hacer algo en su casa.
1: Sin salir de casa. Porque muchos tienen niños pequeños y dicen, ¿cómo dejo a mis hijos? Por ejemplo, yo conozco muchas personas que, ¿cómo salgo de mi casa? ¿Y cómo le hago? ¿Sí? ¿Cómo dejo a mi hijo? ¿Quién me lo cuida? Esa es la oportunidad. ¿Sí? El oficio sin salir de casa, en tu casa con tus bebés, pero ya tienes un oficio y desde casa trabajas, eres emprendedora, tienes tu negocio, es redituable y tienes una economía segura cuidando a tus propios hijos en tu casa.
2: Así es, y en corte de cabello es la verdad una especialidad muy, muy interesante para la gente, porque no solo es para mujeres, es para hombres que aprenden a cortar cabello y lo hacen desde su casa, no tienen que salir o lo hacen en sus ratos libres y ya tienen un pequeño ingreso. Eso es lo importante de todo lo que son los oficios.

0: Y que ellos utilizan un modelo que se maneja en todo lo que viene siendo la Dirección General de Centros de Formación para el Trabajo, que somos 201 planteles, el 80% práctico, 20% teórico. Nuestros alumnos desde el primer momento tienen contacto con la actividad que van a realizar y nuestros maestros, que son expertos en la materia, pues les van a ir guiando y se vuelven asesores para que ellos puedan empezar a realizar los productos que son importantes. Si es soldadura, ellos terminan haciendo un asador de carne desde los primeros momentos, ellos empiezan ya a trabajar. Si es de mecánica automotriz, abrir el coche y revisarlo para que empiecen a ver el funcionamiento de un motor a gasolina. Si van a instalar un aire acondicionado, lo mismo, y así corte de cabello y cada uno de ellos. Entonces, los invitamos a todos al CECATI. Y aprovecho también para informarles a todos los radioescuchas que vamos a tener un evento el día 10 de julio. Este evento es la clausura de nuestro curso y lo realizamos a través de una muestra de productos elaborados por todos nuestros alumnos. Vamos a tener también una pasarela de modas donde nuestras alumnas de corte y confección van a presentar los modelos que realizaron durante todo el ciclo escolar. Y también los emprendimientos que se han logrado, porque tenemos muchísimos casos de éxito donde ya gente que aprendió ahora ya está abrió su negocio y se va a dar a conocer en estos espacios que nosotros tenemos. A partir del este evento va a ser el 10 de julio a las 6 de la tarde en las instalaciones del CECATI. Todos están invitados, es una gran fiesta lo que hacemos y es un evento muy especial que ya cada año con año se ha vuelto ya una tradición en la colonia Payo Obispo con todos nuestros vecinos que asisten con sus familias y se pone muy, pero muy bonito. Así que los invitamos a todos y también, como ya lo comentaron, nuestra oferta educativa es muy amplia. Y si hay algún curso también, algún radioescucha que nos esté sintonizando y, oiga, no escuché, yo quiero aprender a hacer decoraciones de globos y fiestas infantiles, también lo tenemos. Acércate con nosotros si necesitas algún curso, alguna empresa tiene alguna necesidad de capacitación. Nosotros también podemos ver la manera de poderles ayudar y abrir estos cursos de capacitación porque pues para eso estamos, ¿no? Para servir a la comunidad.
1: Pues muchísimas gracias por su visita, por toda la información y toda esta amplia gama de oficios y que nos trajeron y muy, muy interesante y que aprovechamos para compartir con todo nuestro auditorio de Latidos y que puedan ellos tener la oportunidad de aprender y tener un oficio y tener pues una solvencia extra o tener un emprendimiento propio.
0: Así es.
1: Muchas gracias.
0: Y por último, maestra, el regalo sorpresa que tenemos.
2: Ah, sí, claro que sí. Pues, Ili, tenemos dos cursos de capacitación que vamos a regalar a nuestros radioescuchas que se comuniquen aquí contigo a la estación, okay, al teléfono de la estación y que digan pues que escucharon aquí justamente la entrevista que nos hicieron. Entonces, dos cursos de capacitación, ya sea sábados o entre semana, en la mañana o en la tarde. Entonces, son cursos gratuitos, obviamente, okay, que aprovechen esta oportunidad. Entonces,
1: perfecto.
2: Igual, si quieren seguirnos en la página del Facebook, CECATI número 141, ahí está toda nuestra oferta educativa. Y entonces, que chequen qué curso les interesa para que ellos lo puedan tomar.
1: Bueno, pues ahí está la invitación. Muchísimas gracias, profesores, gracias por haber venido. Gracias y muchas gracias por toda la información que nos trajeron. Recuerde que el CECATI 141 se encuentra ubicado en la Eric Paolo con Faisán. Está ubicado en la colonia Payo Obispo. Y los despedimos. Muchas gracias. Y a ustedes, muchas querido gracias auditorio, ya sabe, comuníquese con nosotros. Las primeras dos personas que se comuniquen en el transcurso de nuestro turno, pues van a tener esa facilidad de tener el oficio, el curso que usted quiera tomar. Dos cursos tenemos, solamente dos cursos completamente gratuitos. 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

0: 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Latidos FM te da la hora.
1: Las 3
0: en punto.
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Hola, hola, ¿qué tal? Muy buenas tardes. Desde cabina te saluda Ili Carrillo Lugo, la Pantera Lugo, en esta tardecita correspondiente que estamos hoy. Hoy estamos 12 de junio del 2026. Son las 3 de la tarde, ya con 5 minutos, 3 con 5 minutos. Escapaste.

Oigan, esta tardecita vamos a mandar saludos para todas las amigas y amigos que nos están ya escuchando a través del 89.7 de su FM. Pero le mandamos saludotes también para los amigos que nos están... ¿Cómo entro? Tantito.

Bueno, vamos a mandarle saludos para los amigos que nos escuchan a través del 89.7 de su FM, pero también para los amigos y amigas que nos están acompañando a través del TikTok Live. Creo que sí podemos. Sí, sí podemos. Claro que podemos, claro que podemos. Y también vamos a mandar saludos. Ya encontré la libreta perdida. Esta es la perdida. Es una perdida, perdida. Bueno, vamos con este. A ver. Ya se me acabó mi fondo, permítame tantito. Voy a buscar por aquí. Esta me gusta. Yo digo, yo siento ya el calor. El calor humano. Y el calor aquí del reflector. Pero se siente, está bonita la cabina, la están dejando bien bonita. Y tenemos más sorpresas para la cabinita de latidos. Yo aquí con mi, a ver, si usted siente como que el, como que vuela aquí toda la cosa, es que tenemos producción. Ya son las 3 de la tarde con 8 minutos, 3 con 8 minutos en esta tardecita. ¿Y sabe qué? Pida su rola, la rola que usted quiere escuchar, yo aquí se la voy a programar. Oiga, yo tengo pendiente por aquí saludos, yo tengo temas que me han estado solicitando y yo dije que las iba a programar. Quedé pendiente con mi querido viejo, quedé pendiente con Infiel por Amor, quedé pendiente con una rola. Y ayer... Ayer me solicitaron una con unas chicas. A ver, creo que le tomé foto. Creo que le tomé captura de pantalla. Creo que a dos le tomé captura de pantalla y dije que hoy las iba a programar porque me recomendaron unos temas musicales. A ver si aquí está. No me acuerdo. Bueno, creo que hay uno de que... The Warning. Así se llama esta agrupación. ¿Con Karim León? Sí, con Karim León. Es una en inglés, pero lo vamos a poner porque es con Karim León y son unas chicas mexicanas, pero es un tema en inglés. Para la gente que nos está escuchando allá en otros lados de la República y ahí por Monterrey, allá en la frontera y allá en Estados Unidos, en California, se las vamos a programar. Por eso se las voy a programar, porque son las Warning, ¿no? Algo así, las Warning. Así que aquí se las voy a programar, pero las recomendó mi hijo que se encuentra allí en Canadá. Me dijo, ¿sabes qué, mamá? Ponla, escúchala, te va a gustar, te van a gustar. Son tres hermanas y que cantan bien bonito. Son de Monterrey, me dijo. Son de Monterrey y tienen un dueto con Karim León. Déjeme buscarle y las programamos, ¿dale? Mientras tanto, déjeme por aquí mandar salud. Me pidieron mi querido viejo, también la voy a programar.

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1: También me habían solicitado un tema, por aquí está un amigo, nuestro querido amigo de aquí de... a ver, ¿dónde está? Luego le tomo captura de pantalla para que no se me olvide. A ver, creo que aquí lo tengo. A ver si lo encuentro. Sí, yo me acuerdo que sí la tengo. Yo recuerdo que sí. A ver, déjeme buscarle rápidamente porque... de que la tengo. A ver, déjeme buscarle. Por aquí. Era un tema. También es un cantante que está medio raro el nombre, pero... a ver, ahorita la busco. La busco y sí la debo encontrar. Me voy a tardar un poquito, pero de que lo busco y que lo encuentro, pues sí. A ver, deme chance. Y si no, ahorita aquí entre los mensajes que no estén borrados, yo debo hallarlo. Rápidamente vamos a irnos con este otro tema. Vamos a mandar saludos para la gente que nos acompaña a través de Latidos en el 89.7, pero también nos escuchan en el 102.1 allá en Felipe Carrillo Puerto. Saludos allá en el corazón maya de nuestro querido Quintana Roo, 102.1 de su FM, allá en Felipe Carrillo Puerto. Pero también nos escuchan a través de la app en el 102.5 de su FM. 102.5 FM allá en la app. Latidos FM 102.5. Dije bien. Latidos FM 102.5. Esa es para la app, la página de internet. ¿Cómo nos encuentras? Pues bien fácil, estamos contigo a través de www.lunamedios.mx /latidos. Nos vamos con el primer tema musical, No Me Pidas Perdón. Ellos son Banda MS a través de Latidos. Gruperos, muy buenas tardes. Gente del TikTok, les mandamos un saludo de gracias por acompañarnos. Ya sabes, conéctense con nosotros, compartan y muchos que compartan. Tap, tap, tap, tap, tap para compartir y compartir y compartir. Migue, hola Migue. Para Rebeca, saludos. Ramón Rivas, saludos. Ken, que nos está acompañando también, ya está Ken Tape, Tico Pacheco, Isbi, saludotes, Isbi, al ratito te vemos, Villarreal, Octavio, saludotes, State, hola, ¿podría pedir una canción? Claro que sí, es Led, ¿verdad? Algo así, claro que sí, puedes pedir tu rolita, pídemela de una vez para que yo te la programe rápidamente.

0: Ponchito 1994, saludotes. Vámonos con esta rolita y ahorita volvemos. Estás en Latidos Gruperos.
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0: Vamos a una pausa comercial y volvemos rápidamente con más a través de Latidos Gruperos.
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Ya son las 3 de la tarde con 22 minutos. 3 de la tarde ya con 22 minutos. Vámonos con más música que tenemos por aquí para programar en esta tardecita. Tardecita del 12 de junio. Bueno, pues hoy aquí en México celebramos el Día del Burócrata. Mucha gente, la mayoría de la gente pues que trabaja en gobierno no labora el día de hoy porque pues es un día de asueto.

Fíjese que en México, pues este día del burócrata o del servidor público varía. Dicen que varía, pero pues es el 20, es el, para nosotros aquí en Quintana Roo, es el 12. Yo sé que es el 12 de junio,

0: Es que ando buscando por aquí este día. ¿De dónde sale el día 12 de junio? Fíjese que este... Ah, ya lo encontré. Permítame tantito. En México, el Día del Burócrata o el Día del Empleado Público no tiene una fecha única, pero en Quintana Roo se conmemora el 12 de junio. Se otorga como día inhábil para los trabajadores del Estado.
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0: Es el Día del Empleado Estatal y se celebra con suspensión de labores en dependencias en años pues anteriores. Esta fecha se empalmó con como un día de asueto.
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0: Pero le comento, mucha gente cree que los burócratas, o bueno, tienen esa percepción que muchos de ellos no trabajan. Yo le voy a aclarar que tal vez sí. Algunos de ellos no se pongan las pilas al 100% o al 1,000 por 1,000 y no trabajen. Pero muchos de ellos, de nuestros compañeros burócratas, sí trabajan. De verdad, usted no sabe que me ha tocado ver gente que son burócratas y que sí tienen puesto la camiseta y que sí trabajan. Y que usted no sabe qué es estar allá trabajando. Y que es estar escuchando las quejas, tener la paciencia de escuchar a la ciudadanía, escuchar cuando llegan con una problemática y que quisieras resolver en el momento y que luego...

tienes que tener, por la burocracia, tiene un proceso y hay que seguir ese proceso, y que tú quisieras brincarte ese proceso, pero porque hay un proceso, volvemos, valga la redundancia, tenemos que dar, o sea, paso a pasito, no podemos brincarnos nada, y quisiéramos resolverlo y no podemos. Y a veces también nosotros los burócratas llegamos a estresarnos tanto por no poder resolver en el momento las cosas, y entendemos la molestia de la gente, pero pues en nuestras manos no está en el momento de resolver, porque tenemos también otras personas más arriba que son las que nos tienen que resolver el problema. Así que usted, cuando vaya, nuestros queridos usuarios, nuestros queridos público, cuando va usted a hacer un trámite, cuando va a hacer, a veces la gente que los atiende, los servidores públicos, a veces no, ellos tienen la resolución en sus manos, tienen un proceso que seguir. También hay que entenderlos y comprenderlos.

0: Bueno, pues dicho esto, vámonos con el siguiente tema musical.
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0: El siguiente tema musical que te voy a presentar es en la voz del señor Don Chente Fernández. Se llama nada menos que Mi Querido Viejo. Le mando saludotes a mis amigas que nos amigas y amigos que nos escuchan en esta conocida tintorería allá en la Avenida Héroes. Para mi amiga Brenda, donde quiera que esté mi amiga Brenda, espero que esté muy bien de salud. Para todas las enfermitas y enfermitos que están en algún hospital, Hospital General, Hospital Materno Infantil Morelos, aquí en la ciudad de Chetumal. Transmitimos desde la ciudad de Chetumal, capital del estado de Quintana Roo, donde México inicia, claro. Estamos aquí transmitiendo completamente en vivo. Yo soy Ili Carrillo Lugo. Muchos me dicen y me conocen en radio como La Pantera Lugo. Y le comento que le mandamos saluditos a todas las enfermitas, enfermitos que se encuentran en algún hospital, algunos pacientes, algunas personas que se encuentran acompañando a sus pacientes y que nosotros también somos su compañía y estamos ahí con ustedes. Así que les echamos porras desde aquí. Saludos.
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0: Dice Aldo Antonio, saludos hermosa, linda tarde también para ti, Aldo Antonio, saludotes. Les mandamos, bueno, les pedimos tap, tap, tap, tap, tap, tap, para que compartan y les mandamos saludos.
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0: Maggie, saludotes, besotes, mi querida amiga chula. Saludos, chula, que estés muy bien. Estamos pendientes, ya quisiera yo ir, amiga, para echarnos una. Como la gente. Una como la gente y las que vengan después, pues como sea, ¿verdad?
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0: Para mi querida amiga Maggie y también para Cris. Rigoberto Hernández, saludotes para Aleli, para Jackie, saludotes Jackie. Jackie la que resuelve todo en un acto. Como la playera de ayer, ¿no, Jackie? Rigoberto Hernández, saludotes para Sexy Patito. Para Fer, en 1970, saludotes. Saludos, chula, aquí te espero. Ándele. Sí, amiga, pero tiene que ser domingo, ¿eh? Porque ya los sábados aquí me esclavizan. No es cierto. Brandon del Ángel, saludos. Y ahora sí nos vamos con mi viejo en la voz del Don Chente Fernández a través de Latidos Group.

0: Y dice por aquí tenemos saluditos que nos están llegando a través del 89.7, a través del 983-10-250-55, porque te puedes comunicar con nosotros directamente a través de nuestro WhatsApp, 983-10-250-55, 983-10-250-55, muy fácil. Y dice por aquí, amiguita Ili, saludos, bendiciones, te escuchamos en la colonia Nueva Reforma. Muchas gracias, hasta la Nueva Reforma. Soy Lupita Pineda. Muchas gracias, Lupita, gracias por estarnos sintonizando. Que tengas una excelente tarde, Dios te bendiga y que tengas esta tarde súper requete chévere. ¿Y sabes qué? Buen fin de semana, porque ya inició nuestro fin de semanita. ¡Saludos, Panterita! Gracias, gracias, gracias por acordarte de nosotros. ¡Feliz fin de semana! Igual para ti, amiga, muchas gracias también para ti, porque siempre se reportan nuestra amiga Luisa y para toda su compañía. Allí ellos son los Tintoreros.
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0: bonita. Pero ¿sabe qué? También le voy a mandar saludos para todas las amigas y amigos que nos están sintonizando en su centro de trabajo. Para todos los que todavía no han salido del trabajo, les mandamos muchísimos saludos y también les deseamos que este fin de semana, pues ya están a punto de salir del trabajo. Ya les mandamos que tengan un día excelente el día de hoy, lo que resta del día de hoy, y sabadito y domingo que se la lleven bien chévere, bonito. Cuídense mucho si van a andar por la calle, circulando, pues que lo hagan con mucho cuidado, sobre todo aquí en Chetumal, porque hay mucho bache, porque hay, pues está lloviznando, no sé si va a seguir las lluvias, pero pues si hay lluvias, pues ya sabe usted, cuídese mucho, no sabe en qué momento se va en un hueco, en un bache. Bueno, saludos, dice por aquí, saludos desde Boston, Estados Unidos. El lunes llego a El Salvador después de 20 años. ¡Dios mío! Mira qué bonito. No sabes qué gusto le va a dar a tu familia verte. Desde Boston, Estados Unidos. ¿En Boston está Estados Unidos? Digo, ¿en Estados Unidos está Boston? Bueno, pues ahí está. Yo ando perdida en el mapa. Pero eso es lo de menos, ¿verdad? Lo importante es que vas a llegar de nueva cuenta hasta El Salvador. Pues mi hijo, espero que te vaya muy bien, que tu familia te reciba bonito. Yo estoy segura que tu familia, y si lo sabe tu familia o va a ser sorpresa, porque yo veo porque a mí me encanta estar de chismosa ahí en las redes sociales, y yo veo cuando las familias llegan que hasta se desmayan. Yo creo que el día que vuelva mi hijo yo me voy a desmayar. No, espero no, ¿verdad? Porque cada segundo que yo abrace a mi hijo va a ser así como que espectacular. Sí, ya tiene, creo que va para cuatro, que no lo veo. Y sí, me da ganas de ir, ¿verdad? Pero hay que juntar. Hay que juntar para los papeles primero. Así que, saludos hasta Boston, Estados Unidos, y Dios te bendiga en tu viaje, que llegues con bien hasta El Salvador y que todo salga bien. Cuídate mucho, Nelson Alfaro. Y también tenemos, dice por acá Cintia Kimberly, ponme saludos a mi esposo Francisco, que lo amo mucho, es el amor de mi vida. Ahí está el saludo. ¿Qué canción te pongo, Cintia? ¿Qué le dedicamos a tu esposo Francisco? Dice por aquí Leonel Martínez, y Nati está en la mañana. Pues no la ponemos negrear. ¿Cómo la vamos a negrear? ¿Trabajar todo el día? No, amigo, ella trabaja en la mañana, está en Huevos Días. Cada locutor tiene su horario. Ella está de 9 de la mañana a 12 del día, como debe ser. Ahí en Huevos Días vas a ver y escuchar a mis amigos Nati y Will. Ellos están en Huevos Días. Pero más tempranito, de 6 de la mañana a 7 de la mañana, vas a ver y escuchar nada menos que a Lelí. La payasita Lelí, que es un programa infantil que tiene, que se llama Latiditos, donde van a interactuar con los peques y con los adultos también. Así que bien pendientes de 6 a 7 de la mañana. Ahí también está mi amigo Will. Y de 9 a 12 del día está Nati y Will con Huevos Días. Y los martes y jueves, nuestra amiga Carlita, que viene con todo el tarot, con toda la vibra. Ella le inyecta buena vibra. Ya lo que te diga el tarot, pues ya no es culpa de ella. Ya lo que te diga el tarot, pues es lo que esté pasando, ¿eh? Si te dice que tu marido te engaña con una güera rubia, ojo azul, de piernuda y toda la cosa, pues ya no es culpa de Carlita, es culpa de tu marido. Pero si tu marido te dice que te engaña con una flaca, fea, toda desnutrida, pues también no es culpa de Carlita, es culpa de tu marido que así le gusta, ¿verdad? Aunque tú te estés re buena. La princesa chulita hermosa, no capea. Y dice por aquí, compartan, mi amigo Miguel, saludotes, Miguel, José Luis Tapia, José Luis, saludotes también para ti. Y dice aquí, ay, ¿y cómo le subo? ¿Cómo le bajo? Ahí está, ya lo busqué. Aldo Antonio, saludos también para ti. Jorge Contreras, saludos también para, ¿quién más tenemos saludos? Ay, se me acabó mi fondo, permítame tantito, déjeme buscarle por aquí. Ahí estamos. Me pidieron una canción que se llama Infiel por Amor. Ay, pero déjeme buscarla. No la tengo aquí a la mano. La buscamos, la encontramos y la programamos, ¿va?
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1: A ver, mis amigas y amigos que nos escuchan en, y nos ven en, a través del TikTok, ¿de qué parte nos escuchan? ¿De qué parte nos ven? Pídame su rola. César, saludos, que se ha unido. ¿Y de qué parte nos ven? ¿En qué parte nos escuchan? De la República. Saludos de Xalapa, Veracruz. Hasta Xalapa, Veracruz, Fer 1970, saludotes para ti. Vámonos con el siguiente tema musical. Ya está aquí, como Sergio el Bailador, ya llegó el tema. Se llama Muñeca de Ojos de Miel. Ellos son los Mier, vamos a recordarlos. Ya son las 3:42.
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Y ya de nueva cuenta volvemos con ustedes cuando son las 3 de la tarde. Ay, qué rápido se me fue en la hora, el día de hoy. 3 de la tarde con 47 minutos. Ya me hizo el día aquí con mi amigo. ¿Cómo se llamaba? Ya se me olvidó cómo se llamaba aquí el amigo, que hasta me despertó. ¿Para qué me dices cosas? El que en pan piensa, hambre tiene. Dice por aquí, ¿puedo ser tu moderador y ayudarte a anclar? ¿Qué es eso? ¿Qué es eso? Dice aquí, hola, hola, hola. Dice, saludos. Entiendo. Enrique Sánchez, tú ya la viste doble, ¿verdad? Se me hace que sí, tú lo viste y doble. Saludos desde Monterrey, saludotes Tico Pacheco, saludos hasta Monterrey, Nuevo León. Hola, ¿podría pedir una canción? Slate. Claro que sí, Slate. Pídeme la rola. Antes que nos vayamos. Saludos, hermosa, linda tarde. Saludotes para Aldo Antonio. Saludos de Jalapa, Veracruz. Hasta Jalapa, Veracruz. Y dice que también tenemos otros saluditos. Hasta, a ver, ¿a quién más? A ver. Eloisa Villaseñor, hola. Hola, Eloisa Villaseñor. Saludos al pollito de Cancún. José Pérez, saludos. Para Pon Ramito de Violetas. Ay, esa sí te la pongo, mi amiga. Claro que sí, con mucho gusto te la voy a programar ahorita. A ver, ¿a quién más? Para Amairis. Amairis, saludotes. Saludos desde Tabasco. Saludos a la gente bonita de Tabasco. Ahí, saluditos para Tabasco. Un abrazo, tronahuesos. Ili, la quiero muchísimo. Fernelli, saludotes para ti, Ferni. Que estés muy bien, Fernelli. Saludotes. Te mandamos un abrazo. Totote de oso.

0: Aquí les voy a dejar rápidamente con el ramito de violetas, dedicado especialmente para la chula, para Maggie. Saludotes también para todo el personal que anda al labo. Ah, no, ya saliste de trabajar, chula. Así que te lo mando hasta Calderitas City, que nos están escuchando. Saludos. Ay, ahí voy a romper mi audífono, si ya rompí unos. Saludos, ahí hasta Calderitas, para Chula y para Cris. Que estén muy bien. Ahí nos vemos, amiguis. Saludos, gracias por la sintonía y por la compañía. Y saludos para todos ustedes, para todos los amigos del TikTok Live y también para ti que nos escuchas a través del 89.7 de tu FM. Dice, me quedé saboreando mi cóctel. Pues del otro programa. Es del de Huevos Díaz, creo, ¿verdad? Ah, ok. Yo te apoyo. ¿Para qué me lo recordaste? Creo que al rato también yo voy a quedarme con esas ganas de saborear un coctelazo. Voy a comerme un cóctel de atún. Vámonos con música y volvemos.
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0: 3:55, 3:55. Ya nos vamos despidiendo porque el tiempo ya se nos acabó. Se nos agotó lo que se vendía y pues ya, nos tenemos que pasar a retirar. Perdóname. Dice por aquí, saludos desde Tabasco, un abrazo, tronahuesos, preciosa Ili, gracias, la quiero muchísimo. Saludos a Paulino y Rafita, que ya vamos por la primera. ¡Qué pacho, qué bueno! Pues espero que sea la primera de la primera. Por un error. Saludotes, ahí está Leonel MX, saludotes, gracias. Que nos está compartiendo, gracias. Saludos desde Veracruz y arriba la Jaiba Brava del Tampico Madero. No es albur. Luego uno cae en su albur porque uno está concentrada en esto. Sí, sí, nos agarran así de bajada. En mis cinco un segundo. Kika Palacio, saludos. Martín Álvarez Quiroz, José María Valenzuela. Ángela Castañeda, saludos.
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0: 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Jessy, saludos. Y ahora sí, nos estamos despidiendo. Hugo Luevano, saludos también para ti. Muchas gracias. Y ahora sí, nos estamos yendo en esta tardecita. 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Muy buenas tardes. Gracias por tu compañía, por la sintonía y nos escuchamos, si Dios nos presta vida, salud y tiempo, el día de lunes. Por poco y digo mañana, pero no, hasta el lunes. El lunes, si Dios nos presta vida, salud y tiempo, aquí nos escuchamos y nos vemos. Muy buenas tardes.

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2: Las 4 con 15 minutos.
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2: Las 4 con 44 minutos.
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1: Las 4 con 56 minutos.
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0: Son las 5 de la tarde, hoy viernes 12 de junio. Les damos la bienvenida a su programa Latiendo en Equilibrio. Y también les mandamos un saludo muy afectuoso a todos los que nos escuchan en Bacalar y Chetumal a través de la frecuencia 89.7 de FM. Y por supuesto a todos nuestros amigos de la zona maya que nos sintonizan a través de la frecuencia 102.1 de FM. Y obviamente a todos los que nos están viendo a través del Facebook Live de Latidos FM Chetumal. Y les recordamos que tenemos abiertas también las líneas de WhatsApp. Si usted tiene alguna duda que vaya surgiendo en torno al tema del día de hoy y que quiere pues que la pasemos al aire, con gusto puede escribirnos al 983-102-5055. Y bueno, el día de hoy vamos a empezar con el tema que tenemos, que es pequeñas picaduras, grandes consecuencias, leishmaniasis y enfermedad de Chagas. Yo soy Isbi Benítez y bueno, vamos a comenzar el día de hoy presentando a nuestra invitada. Tenemos invitada de lujo, ella es la maestra en ciencias Maribel Martínez Burgos. Bienvenida, Maribel.
1: Muchas gracias por la invitación.
0: Miren, ella es bióloga, también es investigadora y especialista en insectos vectores de enfermedades tropicales, que son enfermedades desatendidas. También ha sido ganadora del Premio Estatal de la Juventud en el año 2024 y reconocida por su destacada labor científica y su impulso a las mujeres en la ciencia. ¿Qué tal, Maribel? Una muy grande formación, ¿no?
1: Ay, muchas gracias.
0: Y bueno, nosotros también necesitamos saber un poquito de ti, Maribel. Para empezar, bueno, bienvenida. Y queremos que nos cuentes un poquito sobre ti y tu experiencia que tienes trabajando con temas de salud pública.
1: Bueno, pues primero que nada, muchas gracias por la invitación y muchas gracias a la audiencia por el espacio que nos permite en sus casas. Pues mira, como bien dices, yo soy bióloga de formación y cuento con una maestría en agroecosistemas sostenibles. Dentro de mi área, pues yo actualmente laboro como analista e investigadora de la Unidad de Investigación Entomológica y Bioensayos de aquí de Quintana Roo. Y bueno, en los últimos años me he dedicado pues a varias cosas, pero dentro de lo principal es el estudio de los insectos vectores y las enfermedades zoonóticas, que son estas enfermedades que se transmiten por insectos y por reservorios animales como mamíferos, entre otros, ¿no? Y bueno, principalmente el objetivo de todo mi trabajo es conocer un poquito más de cómo son estas relaciones, cómo se da este proceso, este ciclo de vida, esta interacción entre el insecto, el ambiente y las personas.
0: Y dinos, ¿qué fue lo que te llevó a dedicarte a esta área de salud y en específica, pues, no, de los vectores?
1: Ay, pues es una larga historia, pero fíjate que desde muy pequeña yo sabía que quería ser bióloga, pues porque veía sobre todo muchos programas, ¿no? Como muchos de nosotros en Discovery Channel, en Animal Planet, y decía, yo quiero hacer eso, yo quiero estar buscando bichitos, yo quiero estar viendo animalitos, y dije, yo quiero ser bióloga, ¿no? Pero ya dentro de mi formación académica, pues conocí otra área que me gustó muchísimo, que es la microbiología, que es el estudio de estos seres vivientes microscópicos, que es como bacterias, hongos, protozoarios. Entonces, como que dije, ay, ¿cuál me gusta más, ¿no? Pero al final, como son las cosas, encontré un área que al final me permitió trabajar con las dos cosas que más me gustan, que son los insectos y, en este caso, los patógenos, ¿no? Bacterias, protozoarios.
0: Y bueno, también queremos que nos cuentes un poquito de tu experiencia. Bueno, tú eres investigadora y obviamente el papel de las mujeres es fundamental, ¿no? En la investigación, todos estos espacios que estamos recuperando nosotras porque también nos pertenecen. ¿Cuál ha sido tu experiencia en torno a ocupar estos espacios siendo mujer?
1: Pues mira, justamente cuando yo ingreso a estos temas, mi primer trabajo de vectores, por así decir, fue con mosca, que fue mi tesis de licenciatura. Entonces, cuando yo empiezo a trabajar estos temas, casi no encontraba yo referentes mujeres. De hecho, puedo mencionarte de primera mano de conocerlas, solo conocí a una persona enfocada en el estudio de estos vectores y ya era una persona más grande que yo, ¿no? Así como que contemporáneos. La verdad es que es un área que muchas veces está predominantemente ocupada por hombres. Entonces, no es que sea difícil, pero al final, como mujer, no verte representada o no ver a otra compañera es como que estar en el lugar correcto, te deja esa sensación de si ese es tu lugar, ¿no? Y al final creo y me siento orgullosa de saber o de que me den justamente reconocimiento como ser una impulsora de que más mujeres estemos en estos temas, ¿no? Que son muy importantes.
0: Claro, y qué padre, ¿no? Que tú ya en el lugar que estás, pues también le estás facilitando el camino a muchas mujeres más, porque bueno, ya vimos que el camino de las mujeres en espacios públicos, en espacios de investigación es un poquito, ¿no?, difícil. Y bueno, realmente se te reconoce a ti también ese trabajo que haces en facilitarle a otras mujeres pues esta lucha, ¿no? Este camino que sí es difícil, ¿no? Y que bueno, los espacios sabemos que están predominados por hombres, ¿no? Por personas del sexo masculino. Y qué padre que tú también estés impulsando la investigación y estés impulsando a que más mujeres se unan a esto, ¿no? Y bueno, sobre todo estudiar pues los temas de los que vamos a ver el día de hoy, que es la enfermedad de Chagas y la leishmaniasis, que son enfermedades que, bueno, hoy estuve preguntando aquí en cabina, ¿conoces la enfermedad de Chagas? ¿Conoces la leishmaniasis? Y te puedo asegurar que la mayoría me dijo, no sé de qué me hablas. Entonces, realmente son temas importantes que hay que darles difusión porque existen y que sean desconocidos o que realmente no lleguemos a saber de ellos, no quiere decir que no existan, ¿verdad? Y que no podamos vernos afectados por ellos. Y, bueno, por ello es muy importante que lo hablemos, ¿no? Desde tu perspectiva, ¿cuál es el impacto que tienen estas enfermedades en la salud de las personas y también en las comunidades?
1: Pues mira, justamente cuando uno anda por las comunidades de aquí del estado, o sea, lo primero que ves es un ambiente totalmente diverso, lleno de diferentes especies, y viendo también de primera mano cómo hay una convivencia de manera estrecha entre personas y animales, insectos de todo tipo, ¿no? Plantas. Entonces, Quintana Roo pues, es uno de los estados que tiene en gran parte mucha diversidad a diferencia de otros. Y justamente la importancia de estudiar estas enfermedades es que son enfermedades transmitidas por vector, que como bien dices, se conocen como desatendidas, no porque en general no se atiendan, sino porque están relacionadas, y esto es a nivel mundial, no es solo aquí, se ha reconocido por la Organización Panamericana de la Salud, que son enfermedades que muchas veces enfrentan o agrupan problemas que no solo son el acceso a la salud, sino problemas como lo que se conoce como determinantes sociales, que es la pobreza, el difícil acceso a los servicios de salud, el hecho del desconocimiento a veces, ¿no? Sobre todo de las comunidades más alejadas.
0: Sí, y es que, bueno, estas enfermedades de verdad que sí tienen mucho que ver con la cuestión socioeconómica, ¿no? Social. Vemos que, de hecho, la semana pasada que venía la doctora Penélope nos decía, ¿no?, de las enfermedades tuberculosis de las que ella habló, que realmente sí están relacionadas, ¿no?, con la calidad de vida que tienen las personas, el entorno en el que se encuentran. Entonces, pues sabiendo que en nuestro país, en nuestro estado, pues hay muchas comunidades, ¿no?, que también son comunidades marginadas, que quizás el acceso a la salud y a los servicios, todo esto los limita mucho, ¿no? Entonces, ahí hay más probabilidades, hay más probabilidades de infección por parte de estas enfermedades.
1: Bueno, la cuestión aquí es que, bueno, cuando hablamos de enfermedades transmitidas por vector, ¿qué es lo primero que se nos viene a la mente? El mosquito.
0: Sí.
1: Ay, el mosquito, la llanta, la cubeta, el ciclo de vida en mi casa. Es lo primero que pensamos, ¿no? Pero específicamente con leishmaniasis y chagas, pese a que en estos momentos o en estos últimos años ya se han empezado a expandir a nivel global porque, pues por todo, ¿no? Por la movilización, la globalización, por la destrucción de sus hábitats y todo. Aún así son enfermedades que se siguen dando mayoritariamente en las comunidades rurales por la cercanía que hay entre la selva y pues ahora sí que las viviendas, ¿no?, y la población.
0: Ok, entonces aquí, a diferencia del mosquito del dengue, ¿no?, que ya hablábamos en programas anteriores, que aquí sí tiene que ver mucho con el cuidado, ¿no?, que tienes en tu hogar, el evitar los criaderos. Aquí el factor determinante va a ser la selva, ¿no? O sea, qué tan cercano te encuentres a, pues, a la maleza, al monte.
1: Sí, hay algunas cuestiones. Bueno, es que todo en salud es prevención. La salud es prevención. Pero, digamos, hay unas cuestiones que debemos cuidar un poquito más con el mosquito que es de ciudades, uh-huh, a diferencia de estas que son más rurales, ¿no? Que sí podemos encontrar chinches, por ejemplo, aquí en la ciudad sí se pueden encontrar, pero la mayoría de ellas se encuentran en la periferia de la ciudad, la que está igual muy, muy cerca de los, pues, del monte o de la selva. Entonces, los cuidados son muy similares, pero bueno, más adelantito, si quieres, podemos ir abordando más específico.
0: Claro. Mire, nosotros el día de hoy vamos a abarcar estos dos temas, que es la leishmaniasis, este es uno de ellos, que yo creo que ustedes lo han escuchado o han escuchado hablar de la mosca chiclera, ¿no? Porque es el, como comúnmente lo conocen, ¿no?, aquí en el estado. También el otro tema que tenemos es la enfermedad de Chagas, que esta quizás sea menos escuchada, pero que seguramente ya vio por ahí en redes o supo de estas chinches besuconas, que son las que, bueno, transmiten, ¿no?, este parásito que origina esta enfermedad. Y bueno, en el siguiente bloque vamos a empezar a hablar un poquito más a detalle de la enfermedad de Chagas, que, uy, no, esta también es súper importante porque, bueno, cualquiera de las dos son poco conocidas y si no se atienden adecuadamente, pues pueden afectar seriamente nuestra calidad de vida, ¿no? Y bueno, yo he leído bastante por ahí sobre la enfermedad de Chagas y me encontré con una historia de una persona que dice que pues su vida transcurrió totalmente normal hasta por ahí, cuando ya era un adulto mayor, que empezó a tener problemas del corazón, problemas pues que realmente no sabía, ¿no? Le hicieron un diagnóstico para determinar qué podía tener y resultó que tenía esta enfermedad de Chagas y que probablemente la adquirió hace, no sé, 20 años. Entonces, casos así que realmente nosotros no nos damos cuenta porque al inicio pues los síntomas los vamos confundiendo con algunas enfermedades, ¿no? Entonces, es muy importante que usted se quede con nosotros para que esté pues alerta de todos los síntomas, todo lo que usted debe saber para determinar si puede estar en riesgo y sobre todo pues para que mejore su calidad de vida. Y bueno, les recuerdo que tenemos abiertas nuestras líneas de comunicación. Tenemos el WhatsApp, que es 983-10-250-55. También en redes sociales, la página de Facebook, en Latidos FM Chetumal. Nos puede ir poniendo los comentarios en el video que esté en vivo ahora mismo. Y bueno, antes de irnos al corte, yo quisiera leer unos mensajitos que ya nos están llegando a través del WhatsApp. Terminación 15 nos dice: buenas tardes, excelente programa, saludos y bendiciones para todos ustedes. Le escuchamos en la colonia Nueva Reforma, soy Lupita Pineda. Un saludo muy especial a Lupita Pineda, que siempre nos está sintonizando y que no se pierde cada viernes, pues la tienda en equilibrio, este programa donde traemos especialistas como Maribel el día de hoy, que nos hablan de estas enfermedades o de temas de salud que realmente nos interesan y que nos pueden afectar. Nosotros nos tenemos que ir a una breve pausa comercial, pero continuamos en La Tienda en Equilibrio.

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0: Son las 5 de la tarde con 19 minutos. Yo soy Isbi Benítez y el día de hoy estamos tratando estas enfermedades que dijimos ya anteriormente que son un poco desatendidas o enfermedades desconocidas, mejor. El día de hoy tenemos la compañía de la maestra Maribel, quien nos está platicando un poquito de estas enfermedades. Y vamos a empezar con una de las enfermedades que también son importantes, la enfermedad de Chagas. Queremos saber qué es realmente la enfermedad de Chagas y qué es lo que la ocasiona.
1: Bueno, la enfermedad de Chagas está en toda América Latina, eso sí, y los últimos años se ha expandido por casi a nivel mundial, pero la enfermedad como tal es una infección inflamatoria que es causada por el parásito Trypanosoma cruzi. Este parásito transmitido, bueno, digamos que el parásito no llega solo hasta nosotros, ¿no? Uh-huh. Para que el parásito pueda infectarnos necesita un vehículo o algo que lo transporte, y en el caso de esta enfermedad el transporte es la chinche, conocida, bueno, pertenece científicamente al grupo de los triatominos, pero aquí en nuestra región la conocemos, bueno, generalmente se conoce como chinche besucona, pero aquí muy en nuestra región, en lengua maya se conoce como el pic.
0: El pic. El pic. Sí, bueno, ya Maribel nos aclaró un tema bastante interesante, que es que esa enfermedad no es que esta chinche llegue y te pique y ella la tenga, ¿no? Sino que ella es el vector de un parásito, ella simplemente está transportando al parásito que es el que realmente ocasiona esta enfermedad.
1: Sí, y ella lo transmite, pero hay muchos mitos acerca de esto, ¿no? Porque la mayoría de la gente piensa que es a través de la picadura, pero no es a través de la picadura, porque estamos justamente pensando en el mosquito, él pica e infecta, y en el caso de la chinche no es así.
0: Entonces, ¿cómo ocurre esta infección?
1: Pues mira, el caso de la chinche es un insecto muy sutil pese a su tamaño, porque digamos que es de los vectores más grandecitos, tiene entre 2-3 centímetros y se caracteriza por su color amarillento y justamente por la probóscide o la trompita que tiene para poder picar. Pero esta chinche, digamos que es tan sutil que cuando estamos durmiendo llega a alimentarse. Entonces cuando llega y nos pica, digamos, empieza a absorber sangre, pero pues los insectos no tienen esfínter, ¿no? No es como que me aguanto. Entonces se está alimentando hasta que llega un punto en que se llena y al momento de llenarse comienza a defecar. Entonces esas fecales están llenas de... Bueno, suponiendo que la chinche está infectada, esas fecales es donde está el parásito. Y al mismo momento esas fecales nos causan irritación. Entonces uno está durmiendo y pues la chinche te está picando, no lo sientes, pero defeca. Y al momento que te da esa irritación, de manera natural, ¿cuál es nuestro primer reflejo? Nos rascamos.
0: Sí, entonces, es satisfactorio, ¿no? Rascarse.
1: Entonces, sí. Al momento...

0: La chinche, ¿no? Que te está picando, no es que te esté transmitiendo el parásito con su boquita, con su piquito, no. Realmente está, ella está tomándose la sangre y también está haciendo popó, defecando al mismo tiempo. Entonces nosotros, al rascarnos, estamos haciendo que ese parásito que lleva en sus heces la chinche, pues se vaya, ¿no? A nuestro cuerpo, a nuestro torrente sanguíneo. Y aquí es donde ya empieza todo el relajo, ¿no?
1: Toda la fase de incubación, por así decir, en que ingresa el parásito y llega hasta los órganos.
0: Y esta chinche besucona, que es de la que está hablando la maestra Maribel, yo creo que usted la ha visto en casa. Es esta chinche como de color cafecito, como color madera.
1: Como amarillo naranja.
0: Ajá, que tiene ahí unos como lunarcitos alrededor. Sí. Que, bueno, si usted nos está viendo a través de Facebook Live, aquí le están pasando la imagen para que identifique este insecto, que es el vector de esta enfermedad, ¿no? Y una vez que nos pica, defeca, nosotros nos rascamos, es cuando este parásito que trae este bichito, pues se nos va al torrente sanguíneo, ¿no? Y aquí es cuando ya empieza, ¿no? La fase, pues, de incubación de este parásito. Más o menos, ¿cuánto tiempo tarda en verse reflejado? Y sobre todo en los síntomas.
1: Sí, bueno, en el caso de la enfermedad de Chagas, alguna literatura menciona que son 3 etapas, alguna otra que solo son 2. Pero en general podemos, o bueno, a mí me gusta utilizar la de 3 etapas, que es la fase aguda, que digamos son los primeros de 7 a 15 días, que es la fase incubatoria. Aquí es donde empiezan los primeros síntomas, pero muchas veces pasan desapercibidas porque decimos, ay, algo me picó y hasta ahí sí quedó, ¿no? Pero digamos que los síntomas principales o identificatorios de la enfermedad es lo que se conoce como signo de Romaña, que es como una inflamación de uno o ambos párpados, o lo que se conoce como chagoma, que es una inflamación en el lugar de la picadura. Entonces, esas son como que las principales síntomas de la primera fase, ¿no? De que me acaba de picar la chinche y empieza a infectar el parásito nuestro cuerpo, ¿no? De ahí sigue la fase asintomática, que digamos que es lo que comentabas anteriormente, que pueden pasar 10, 15, 20 años y estamos completamente sin síntomas. Pero ya de ahí llega la fase crónica, que es después de 20 o 30 años, que estos parásitos pues ya anduvieron por todo el cuerpo, pero al parásito le gusta el tejido cardíaco o digestivo. Entonces generalmente pues cuando se reproducen y se acumulan en estos órganos. Entonces pasan los años y entonces digamos ya siento problemas de que cardíacos, pero no de infarto, ¿no? Sino de que me cuesta trabajo caminar, siento mucho los esfuerzos, y es cuando haciendo análisis, no sé, el personal de salud pregunta, ¿y usted dónde vivía cuando era pequeño? No, pues yo vivía en tal localidad, ¿no? Una localidad rural. Ah, bueno, y le toman la muestra para la enfermedad de Chagas y resulta positivo. Pero mientras tanto, no, o sea, Chagas jamás pasó por la cabeza, ¿no? Uno piensa, pues por la edad, ya estoy viejito, claro, ya me cuesta trabajo, pero muchas veces es esa situación.
0: Y es que ya mencionabas que esta enfermedad, pues, es común de comunidades rurales, ¿no? Pero ¿qué pasa en la ciudad? En la ciudad también nos podemos encontrar estos casos, ¿no?
1: Sí, también, porque al final, bueno, tú sabes, ¿no? Los últimos años ya las ciudades se van expandiendo, claro, y pues hay que derribar selva y construye edificios, construye casas. Entonces, al final, las barreras entre la selva y las ciudades cada vez se van desdibujando más. Entonces, y aparte de eso, muchas veces por la movilización de las personas hacia otros sitios, incluso en ciertos lugares de Europa, ya se empiezan a detectar casos, pero por la movilidad de la gente, de aquí para allá.
0: Claro, ¿no? El turismo, que al final pues está, pues también forma parte de estos vectores, ¿no? Llevar y traer. A través de redes sociales tenemos una pregunta, nos pregunta Penny, ¿qué podemos hacer si vemos una chinche en casa?
1: Bueno, de lo principal, es que hay dos cosas principales y mucho depende de nosotros como ciudadanos, como población, ¿no? Lo principal con las chinches es autocuidarnos, ¿no? Entonces, si yo veo una chinche, lo principal es matarla, es deshacerme de ella. Porque yo no puedo permitir que viva en mi casa y que esté cerca de mi casa si en la noche va a salir a alimentarse de mí. A lo mejor no hemos tocado un poquito el tema de esto, de sus hábitos. Sí, pero sí. Eso es lo principal, eliminarla, pero no solo eliminarla, lo principal es limitar el contacto con ella. Es decir, si la voy a matar, ok, pero

0: O necesito ahí, si la aplastas como cucaracha, hay que limpiar bien el sitio con cloro, con alcohol, porque nosotros no sabemos si esa chinche es positiva el parásito o no. Entonces, si dentro de nuestras posibilidades como ciudadanos está, ahora sí, colaborar con el sistema de salud, lo ideal es colocar la chinche en un frasco o en una bolsa, esto sin tocarla directamente, ¿okay? O sea, aquí lo importante es no tocar directamente a estos animales, ¿no? Entonces, colocarla en una bolsa, en un frasco y llevarlo a cualquier unidad de salud o a la que nos quede más cerca con nuestros datos, nuestra vivienda, nuestra localidad, cuándo la encontramos, en dónde. ¿Y esto de qué nos sirve? Bueno, pero ¿para qué la voy a llevar hasta allá? No, sí. O sea, para nosotros como académicos y también para el Sistema Nacional de Salud, cualquiera que este sea, es importante porque es lo que permite al sistema de salud poder hacer estrategias dependiendo de cuál sea, digamos, una localidad de riesgo, ¿no? Digamos, de aquí, de esta localidad, ya me llevó él, ya me llevó eso, entonces esta localidad es de riesgo y tengo que trabajarla, ¿no? O sea, tengo que ver de qué manera tengo que intervenir esta localidad porque son demasiadas chinches, ¿no?, que están invadiendo. O es un decir, ¿no? Entonces, claro. Esto de llevar las chinches es una parte de contribución nuestra hacia el sistema de salud, pero también para autocuidado de nosotros y de nuestra comunidad.
1: Y bueno, ya nos estabas diciendo un poquito de los hábitos que realmente no hemos platicado, ¿no? ¿Cuáles son los hábitos de esta chinche? ¿Cuál es la hora de actividad o cuándo es cuando estamos más en riesgo?
0: Mira, en el caso de la mayoría de los vectores, ¿no?, tienen su horario. Y la mayoría de estos, en el caso de la chinche específicamente, no le gusta la luz del sol. La detesta, no le gusta. Entonces, la chinche es muy de que, bueno, me quedo aquí escondidita todo el día y ya en la noche salgo a buscar comida. Entonces, ¿cuáles son los hábitos de la chinche en cuanto a que podemos limitar, digamos, en nuestro hogar? Las grietas. O sea, si tenemos grietas en nuestra casa, eso es un lugar donde la chinche se esconde, porque ella lo que usa es esconderse todo el día para salir a comer en la noche. Entonces, grietas, si tenemos muchos cuadros, si tenemos cuartos llenos de cosas, y si tenemos patios llenos de cacharros, si tenemos, por ejemplo, gallineros o zonas de animales de granja muy cerca de la vivienda, si tenemos, por ejemplo, las albarradas también son muy de guardar ese tipo de insectos. Uh-huh. ¿Qué más? Por ejemplo, apilar leña muy cerca de la casa, eso también es un hábitat que nosotros le damos a la chinche para que pueda ingresar. Pero realmente ella vive en la selva, ella vive en huecos en árboles, en refugios de animales silvestres, o sea, ella vive normalmente en la selva, pero pues de repente llegamos, modificamos el hábitat y digamos, ay, pues aquí hay un bonchito de leña, ¿no? Aquí me meto y me resguardo y en la noche pues ya tengo la comida aquí cerca. Entonces, sí. Ese tipo de hábitos son los que ella aprovecha cuando nosotros le modificamos su hábitat.
1: Claro, y como dices nosotras, bueno, las barreras entre la selva, la zona, pues de naturaleza cada vez son más invisibles, ¿no? Cada vez estamos llegando a más lugares, nos estamos expandiendo tanto que realmente, pues, tenemos más riesgo, ¿no? Sobre todo aquí en la ciudad, pues, de estar en contacto con estos vectores. Nosotros tenemos que irnos a una breve pausa comercial en radio, pero recuerda que estamos en vivo a través de Latidos FM Chetumal en Facebook.

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1: Las 5 con 31 minutos.
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5: Cinco de la tarde con 34 minutos. Yo soy Isbi Benítez. El día de hoy estamos en la tienda en equilibrio platicando de dos enfermedades bastante importantes pero desconocidas, como es la enfermedad de Chagas y la leishmaniasis. 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Y bueno, continuamos con el tema del día de hoy. Ya hablamos un poquito de la enfermedad de Chagas, que bueno, como ya hemos visto, parte de esta enfermedad pues la transmite un vector, que es esta chinche besucona, que yo creo que usted ha visto por ahí en su casa, y si la ha visto, por favor repórtela, no sé, mátela o llévela a CESA, haga algo, ¿no? Pero bueno, el tema que sigue ahora es la leishmaniasis. Uy, esta enfermedad que yo creo que usted la ha asociado bastante con la mosca chiclera. Que bueno, decimos mosca chiclera, nos imaginamos una moscota, no un insecto grandote, pero no, es realmente un animalito pequeñito. Pero ahorita vamos a entrar a más detalle con la maestra Maribel, que nos platique un poquito qué es la leishmaniasis.
6: Bueno, como bien dices, la leishmaniasis, pues decimos mosca chiclera, ¿por qué mosca chiclera, no? Es... realmente ese nombre se le da aquí en Quintana Roo porque tiene una historia pues hasta cierto punto evolutiva con lo que era la extracción de chicle hace muchos ayeres aquí en... Bueno, que todavía sigue, pero que era una actividad primordial pues hace muchos años, ¿no?
5: Claro.
6: Entonces, la mosca, aunque se le dice mosca, realmente no es una mosca. No. Tampoco es un mosquito. De hecho, es mucho más pequeño que un mosquito. Su nombre real de este grupo se conoce como flebotominos. Ese es su nombre real, pero no es mosca ni es mosquito. Es muy pequeño. Yo creo que mucha gente la habrá visto en campo, pero es a veces, cuando no conoces, es un poco difícil de identificar porque es un animal muy chiquitito que, a diferencia, por ejemplo, de otros vectores como el mosquito, que vuelan grandes distancias para obtener alimento, ellos no, ellos realmente son animales muy pequeños que viven entre la hojarasca, en refugios de animales, que bueno... su forma de vuelo, por así decir, realmente es dar pequeños saltitos.
5: Entonces, ¡ay, qué bonito! ¡Qué bonito y peligroso!
6: Entonces, ¿cómo es que nos muerde? Pues de repente, digamos, no es que llegue volando, ¿no? Sino que estamos nosotros en campo trabajando, recolectando pues en nuestra milpa, por ejemplo, o trabajando en el campo, y estos animalitos pues van brincando hacia donde tengamos piel descubierta. Y ahí es donde
5: Ahí es donde atacan, no aprovechan. Y bueno, si usted está viendo la transmisión en Facebook Live, aquí le estamos mostrando una imagen de, bueno, de este insectito que es el vector de esta enfermedad, para que usted lo identifique. Realmente, como dice la maestra Maribel, es un animalito pequeñito, ¿no? Sí. Es difícil también a veces identificar, ¿no? Nosotros como ciudadanos normales, comunes, pues este tipo de insectos, ¿no? Como vectores.
6: Sí, de hecho muchas veces, bueno, a nivel mundial se le conoce como mosca de la arena o mosca blanca porque justamente son como güeritas, ¿no? Y son muy peluditas, a diferencia de un mosco, ¿no? O sea, sí, pero para notar esas cosas, pues tienes que verlo con mucho detenimiento. Y, pues,
5: y nosotros realmente cuando algo nos pica, ¿qué hacemos? Nada más que, darle el golpe, ¿no? No nos ponemos a analizar, a ver, este bichito que me está picando, ¿qué es? Pero sí, esto es un poquito para que usted tenga un poquito más de cuidado. Si usted trabaja en el campo, si está en contacto, ¿no?, con la naturaleza, está en lugares pues selváticos, porque sabemos que en nuestra región, en nuestro estado, pues somos gente trabajadora, ¿no? Así gente es. De milpa, gente de caña, personas que nos la pasamos pues cultivando. Entonces, si usted se dedica a estas actividades, obviamente pues corre más riesgo de atraer o de tener estas enfermedades. Entonces usted tiene que ser bastante precavido, bastante curioso cuando vaya ahí a hacer sus actividades normales. Más adelante les vamos a dar algunas recomendaciones porque sabemos que es inevitable, ¿no? Tenemos que trabajar, tenemos que salir. Entonces, pues claro que nos podemos proteger pues para evitar, ¿no?, estas enfermedades. Pero bueno, en el caso de la leishmaniasis, esta enfermedad de la mosca chiclera, ¿cómo ocurre el contagio?
6: Bueno, a diferencia de la primera enfermedad que hablamos, de enfermedad de Chagas, esta enfermedad no es silenciosa ni es, digamos, crónica, ¿no? Es una enfermedad que se da a nivel de piel, es decir, que nos crea heridas que conocemos como úlceras. Entonces, ¿qué es lo que pasa? Pues nosotros, justamente, estando en campo, en piel descubierta, pues este bichito empieza a brincar y en piel descubierta nos muerde. Se le dice muerde porque, a diferencia del mosco que, digamos, chupa como una jeringa, uh-huh, estos animalitos cortan y o sea, muerden y chupan la sangre del charquito, ¿no? Entonces, al igual que el mosquito, pues este sí es por la picadura. No, a diferencia de lo que hablamos primeramente, ¿no? Este sí es por la picadura que transmite el parásito. Entonces, llega la mosca chiclera o el flebotomino, pica y traspasa el parásito, y el parásito queda albergado en la piel. A diferencia de la enfermedad de Chagas, no es que viaje por el torrente sanguíneo y se vaya a un órgano, ¿no?, sino que se queda en la piel, porque uh-huh, es el ciclo de vida de este parásito, ¿no? Entonces, conforme va pasando el tiempo, 2 semanas, 3 semanas, 1 mes, se empieza a crear una úlcera que es cada vez más grande. Y generalmente la gente se da cuenta hasta que ya tiene muchos meses de evolución, ¿no? Dice que dice, ¿qué es esta herida? ¿Qué es esta herida? ¿Y por qué ya pasaron 2 meses, ¿no?, y no se me ha curado, ¿no? Piensan que se lastimaron o alguna otra cuestión, y van pasando los meses que dicen, ¿qué es esto? Pero muchas veces en las localidades ellos ya saben, que les dicen, eso es la mosca mala o es la mosca chiclera.
5: Y ya conocen, ¿no? Sobre todo, como dices, ¿no? En comunidades rurales, en comunidades donde pues están más, ¿no? En contacto con esta enfermedad, pues ya identifican, ¿no?
6: Sí, aunque sí, sí debo aclarar que pese a que es una enfermedad que se da más que nada o que está asociada como que a trabajadores del campo, también en estos últimos años y sobre todo aquí en Quintana Roo que pues se abren cada vez más, digamos, hoteles o más que nada ecoturismo, ¿no? De que sí, al cenote, que a las lianas y esto, también, digamos, nuestra visita a los cenotes tenemos que tener cuidado con estas situaciones porque al estar dentro de la selva, pues todos corremos ese riesgo.
5: Y bueno, una vez que ya vimos, ¿no? Tenemos la herida, vemos que alguien, no sé, ¿no? En nuestra comunidad nos dice, seguramente es leishmaniasis o la mosca chiclera, ¿no? ¿Qué tenemos que hacer? ¿Cuál es el siguiente paso?
6: Bueno, una vez, lo primerito es ir al Sistema Nacional de Salud, el que ustedes quieran, ¿no? Ir a consulta médica y mencionar, ¿no? Desde hace cuánto. Lo más importante es mencionar de hace cuánto lo tienes y dónde consideran que pasó. Y sobre todo, si tienen la sospecha de decir, bueno, yo soy trabajador de milpa, bueno, yo soy vigilante de unas cabañas, bueno, yo trabajo en algún lugar ecoturístico, o ¿sabe qué? Yo fui al cenote y me quedé hasta la noche. Porque hay que mencionar que también estos insectos son crepusculares, es decir, salen a alimentarse cuando ya el sol está bajando.
5: Ay, bueno, hay algunos tips, ¿no? Sobre todo, si usted trabaja en el campo, que bueno, como dijimos, realmente no podemos evitar seguir haciendo nuestras actividades diarias. Claro. Si trabajamos en el campo, en la hotelería, como dice la maestra Maribel, es imposible, ¿no? Que escapemos, ¿no? De nuestra realidad, nuestra rutina, pero sí podemos tomar algunas medidas de prevención, ¿verdad? ¿Cuáles serían estas medidas que yo como trabajador del campo o turístico, que estoy en contacto, ¿no? Con la naturaleza, y que obviamente pues tengo más riesgo, ¿no? De adquirir esta enfermedad.
6: Que sí, lo principal siempre es el autocuidado, ¿no? Pero en el caso específico de los fleutóminos, a diferencia de la chinche, lo principal es el uso de repelente, pero bueno, sabemos que aquí a 35, 40 grados a veces el repelente no es suficiente, ¿no? Entonces, sobre todo cuando vamos a estar o nos vamos a exponer el suficiente tiempo en campo y sobre todo en horarios después del atardecer, que es cuando ellos salen a alimentarse, lo más importante es no tener piel expuesta. Eso es lo más importante, o sea, llevar a campo botas, calcetines altos, pantalón, playera de manga larga, guantes. En la cabeza, pues ya sea pasamontañas o también venden gorritos específicamente con una red, como de los apiarios.
5: Sí, sí.
6: Más o menos, para evitar que esos bichitos que son muy pequeñitos entren en contacto con la piel. Aquí lo principal es evitar la picadura.
5: Sí, entonces podemos usar, como nos dice la maestra Maribel, algún repelente y sobre todo estas barreras físicas, ¿no? Ponernos tela, ropa que nos cubra completamente pues la piel. Y de esta manera, pues, evitamos, ¿no? Evitamos estas picaduras que ya nos dijo la maestra, que es lo que tenemos que evitar a toda costa porque es lo que nos va a traer estas repercusiones. Yo soy Isby Benítez. Tenemos que irnos rápidamente a una pausa comercial y continuamos en Latiendo en Equilibrio.

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0: 2:49 PM y la verdad es que el tiempo se nos va volando y sobre todo cuando se tiene una buena plática, ¿verdad? Y nosotros, antes de continuar, porque tenemos un poco más de información sobre estos dos temas que hemos tratado el día de hoy, pues quisiera hacerles una recomendación. 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Y bueno, nosotros continuamos. El día de hoy platicamos de dos enfermedades que no me canso de decir que realmente no las conocemos, pero que no las conozcamos no quiere decir que no existan. Esta es la enfermedad de Chagas y la leishmaniasis, que seguramente usted asocia con la mosca chiclera. El día de hoy estuvo con nosotros Maribel, que es maestra en ciencias, quien nos ha estado dando pues bastante información al respecto. Y bueno, ya como mensajes finales, hay que hablar un poquito de las medidas de prevención, tanto para la enfermedad de Chagas como la leishmaniasis. ¿Cuáles serían estas principales, pues, para ambas enfermedades?
1: Pues como el mecanismo de transmisión es diferente y el vector también es diferente, sí hay diferencias entre ellas, pero lo principal siempre es prevenir la picadura. Entonces, en el caso del triatoma, lo principal pues es el uso de pabellón, poner mosquiteros en puertas y ventanas, tratar de tener nuestra vivienda lo más limpia posible. ¿Y qué me refiero con lo más limpia posible? O sea, no tener cacharros, no tener cosas apiladas donde la chinche pueda resguardarse. Y en el caso de los flebotominos o de la mosca chiclera, de las principales prevenciones, si voy a campo, tener cuidado de la picadura, no tener piel expuesta y sobre todo en los horarios que ellas salen, que son crepusculares, nocturnas.
0: Y bueno, ya nos dicen, ¿no?, las recomendaciones. Nosotros aquí en Quintana Roo creo que tenemos bastante esa cultura de tener mosquiteros, ¿no? Sí. Eso es una barrera, ¿no?, importante física, pero también es importante pues verificar, ¿no?, que se encuentren en buenas condiciones, porque a veces ya los tenemos ahí, pero están bien rotos, Maribel. Entonces, pues sí, obviamente nos va a servir mucho tener los mosquiteros, pero que se encuentren en óptimas condiciones.
1: Claro.
0: Porque ya, o sea, tiene unos huecotes que si entra hasta una moscota grandota.
1: Se pierde el objetivo.
0: Sí, claro. Y bueno, también, ¿qué debemos hacer nosotros si sospechamos que yo, por ejemplo, o un familiar mío pudo haber sido picado por alguno de estos dos insectos?
1: Pues mira, lo que yo siempre recomiendo en estos casos es decir, si tengo la duda. Es difícil a veces después de decir, bueno, yo de niño estuve mucho en contacto con la chinche, ¿no? Y no tengo ningún síntoma, pero quiero saber. Es a veces un poco difícil, ¿no? Porque, pues bueno, para empezar, ¿cómo sabemos si es la chinche, ¿no? Que realmente sí fue, ¿no? Pero ¿sabes qué pasa? Que también en los bancos de sangre, esto es a territorio nacional, ¿no? No es algo solo de Quintana Roo. En los bancos de sangre, cuando nosotros donamos sangre para hacer la sangre segura, nos hacen, entre otras pruebas, hacen la de la enfermedad de Chagas. Entonces, muchos de los casos que se detectan a nivel país y en todo el mundo, generalmente se da a través de la donación de sangre. Porque como es una enfermedad que no presenta síntomas, pues yo voy normal a donar pues por altruismo o para un familiar y me sale el resultado, ¿no? Pero claramente, digamos, esto es cuando pues no tengo ni idea y me sale esto, ¿no? pero bueno, ya digamos dentro del sistema de salud, si yo tengo la duda, pues es justamente acudir a consulta médica para poder pues solicitar, ¿no? Si tengo la duda, pues ese tipo de pruebas de diagnóstico.
0: Sí, porque justamente León Esteban nos dice, sí he visto chinches cerca de mi casa, ¿dónde podemos hacernos una prueba? Saludos. Era justo lo que decías, ¿no? Acercarnos sobre todo a nuestros servicios de salud.
1: Sí. Pues siempre se prioriza el más cercano, ¿no? Pero ahora sí que, o sea, donde gustemos, ¿no? Sea público, privado, o sea, donde querramos, pero decir, ¿sabe qué? Yo estuve en contacto con esta chinche hace muchos años, o bueno, mi hijo fue picado por esta chinche ayer en la noche, aquí la traigo. Que eso también es importante. O sea, si nosotros ya tuvimos una interacción con la chinche y queremos descartar cualquier infección, pues lo mismo que comentaba, ¿no? Pueden tomar la chinche, guardarla y descartamos, o sea, sin necesidad de
0: diagnóstico.
1: Ajá. Revisamos la chinche y si la chinche a lo mejor ni siquiera tiene sangre o si tiene, pero pues estaba limpia, porque recordemos que picadura no es igual a transmisión. Y de hecho, en la selva no todas las chinches son positivas, de hecho la mayoría de ellas están libres del parásito. Pero pues hay que
0: De todas maneras, hay que prevenir. Eso y si la ve, como dijo Maribel, mátela. Bien biólogas. Pero sí, es mejor, ¿no?
1: Hay que prevenir.
0: También nos dice Janet Cachón. Ay, saludo. Dice, en el caso de leishmaniasis, ¿aproximadamente cuánto tiempo dura el tratamiento o bien cuánto tiempo tarda en curar la herida? Saludos.
1: Ay, bueno, esto sí es complejo porque dependerá mucho del tiempo de evolución de la lesión. O sea, tanto puede llegar una persona con una lesión de un centímetro que desde que la vio dijo, ay, esto es mosca chicleada, esto es leishmaniasis, ¿no? Y se fue al centro de salud y que bien puede tardar 2 semanas, 3 semanas, hasta personas que ya llevan muchos meses de evolución o como lo que me comentabas, ¿no? De la oreja. Es de los más difíciles de tratar porque justamente como no, pues es una zona dura. Estas inyecciones pues son dolorosas.
0: O sea, ¿las
1: ¿no?
0: inyecciones son en la zona afectada?
1: Dependiendo.
0: Uy, ¡ay, qué miedo!
1: Pero digamos, para a veces la lesión uno dice, ¡ay, qué complicado! Pero pues realmente solo son inyecciones, pero sí, hay dos tipos de tratamiento, que es el local sobre la herida, pero también dependiendo de la extensión de la lesión, el tipo de lesión, la localización de la lesión, puede también ser un tratamiento tipo sistémico, que son inyecciones como una vacuna.
0: Ay, bueno, ya ve que para todo hay solución, ¿eh? Si usted está preocupado y piensa que, ay, no, el tratamiento, no sé qué me van a hacer, me van a internar, ya no voy a salir. No se preocupe. Realmente, una vez que se les da el diagnóstico, pues se sigue, ¿no? Un tratamiento que ya nos comentaron que es sencillo y que, bueno, sin la mayor de las complicaciones, ¿no? Y bueno, aquí también hacemos la invitación para que siempre que tenga algún problema de salud, acuda a su unidad de salud y pues se hagan los diagnósticos, se haga todo lo que se requiere pues para evitar que se complique, ¿no? Sobre todo esto de la leishmaniasis, que vemos que es un... Realmente sí ataca, ¿no? Nos ataca la piel, nos va haciendo estas úlceras, estas heridas, que yo creo que sí son progresivas, ¿no? Van aumentando.
1: Mientras más lo dejemos pasar, más grandes se ponen y más inyecciones va a requerir.
0: Entonces, sí, ya sospecha ahí que lo que tiene, pues no es una simple herida, es que, ay, me raspé, me lastimé, pues acuda para evitar que evolucione, ¿no? Y que requiera más inyecciones y requiera más tratamiento o que se alargue más el tratamiento sobre todo y que, bueno, se complique, ¿no? Nosotros les agradecemos a todos los que nos han estado enviando sus preguntas, quienes nos han dejado sus comentarios, tanto en Facebook como en WhatsApp. Le agradecemos también a Maribel que estuvo el día de hoy con nosotros y que nos ha aportado bastante, porque si bien estas enfermedades son importantes, no todos sabemos que existen, no todos sabemos que estamos en riesgo, ¿no? Que ya no nada más es cuestión de las personas que viven en comunidades rurales, que están pues más cercanas, ¿no? a la naturaleza, sino que ya también en la ciudad, ¿no? Sobre todo lo de la chinche, que ya hemos visto casos de personas que encuentran chinches, ¿no? Aquí en la ciudad. Entonces son temas que realmente son importantes de traer, de tratar. Y que bueno, te agradecemos, Maribel. ¿Algo que quieras decir para finalizar?
1: No, pues agradecerte nuevamente la invitación. Y sí, digamos que como comentario final para los radioescuchas, pues sí quisiera decir que tanto la enfermedad de Chagas como la leishmaniasis son enfermedades que son endémicas de nuestra región. O sea, están aquí porque aquí está el vector, y el vector, aunque pensemos que son malos y que están aquí para dañarnos, la realidad no es así. Son parte de nuestra biodiversidad y son parte del ecosistema natural de nuestro estado. Entonces, todas este tipo de enfermedades son completamente prevenibles y curables. Entonces, con la información correcta, con prevención y también pues teniendo orden en casa, nada de esto tiene por qué convertirse en un problema de salud.
0: Y bueno, nosotros les agradecemos en casita que nos hayan abierto pues las puertas de su hogar. También les recordamos que tienen una cita con nosotros el próximo viernes en la tienda En Equilibrio. Yo soy Isbi Benítez y hemos llegado al final de nuestro programa. Pero recuerden que la información salva vidas.

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1: Las 6
0: con un minuto.
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3: Se divide la gloria en la cancha de Toronto. El representativo de Canadá rescató un dramático empate de un gol por uno ante un durísimo e intenso cuadro de Bosnia y Herzegovina. El conjunto europeo sorprendió a los más de 43,000 aficionados locales al abrir el marcador en la primera mitad, gracias a un certero cabezazo de Lukic al minuto 21. Sin embargo, la insistencia de la escuadra norteamericana rindió frutos en la parte complementaria. Al atacar Cantelarin, quien acababa de ingresar de cambio, hizo estallar el estadio al minuto 77 con un potente derechazo cruzado dentro del área para sellar el marcador definitivo. Ambas escuadras suman su primer punto y esto apenas comienza.
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Hola, soy Giselle Prioda y ya es viernes. Como siempre, comenzamos con buena onda, con mucha energía para contagiarte y que pienses en lo positivo, ¿eh? Y te enfoques allí y lo negativo lo dejamos pasar. ¿Viste? Le decimos chau así con la mano, que no lo queremos en nuestra vida. Esto es Todo Cambia, tu pausa para respirar, pensar y sentir. Vamos juntos a cerrar bien esta semana y a tratar de abrirnos con alegría al fin de semana.

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1: Con el tiempo aprendes que nada te pertenece, por eso, por todo y en todo momento agradeces. Aprendes que es mejor encontrar tu paz que crear una guerra buscando que te den la razón, porque al final cada cabeza es un mundo diferente. Aprendes a cuidarte, a elegir, escuchar, a callar y sobre todo a seguir dejando atrás todo aquello que ya no está en tu sintonía, siempre con amor y gratitud. Aprendes que la vida es corta y no vale la pena desgastar ni un solo segundo frecuentando lugares a los que ya no perteneces, con personas que no suman, en situaciones que se salen de sus manos. Quédate con nosotros, compartiendo la buena música y las palabras.

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Y un día te vas a dar cuenta que hay personas que te abandonan como si de un día a otro se hubieran aburrido de lo que sos. Hay personas que dicen amarte, pero al darse cuenta de ese caos que llevas dentro, prefieren alejarse. Porque hay personas que simplemente no están preparadas para hacerte única entre tantas otras. Porque hay personas a las que les vas a dedicar tu vida, posiblemente hasta que no tengas, y aún así no sabrán darse cuenta de ese esfuerzo que tanto hiciste por sacarle un par de sonrisas. Porque hay personas que simplemente van a ser fugaces en tu vida. Todo cambia, pasa así como un rayo por tu vida. Estamos con canciones y palabras acompañándote.

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De tanto llorar se me dibujó la sonrisa que tengo. Conozco tanto el piso que solo miro al cielo. Toqué tantas veces fondo que cada vez que bajo, ya sé que mañana subiré. Me asombro tanto como es el ser humano que aprendí a ser yo mismo. Tuve que sentir la soledad para aprender a estar conmigo mismo y saber que soy buena compañía. Intenté ayudar tantas veces a los demás que aprendí a que me pidieran ayuda. Traté siempre que todo fuese perfecto y comprendí que realmente todo es tan imperfecto como debe ser. Jorge Luis Borges. Y estamos aquí en Todo Cambia, con mucha buena música y las palabras que llegan a tu alma.

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1: Las 6:31.
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0: En este momento de mi vida no quiero casi nada, tan solo la ternura de un amor y la compañía de mis amigos, unas cuantas carcajadas y una palabra de cariño antes de irme a la cama. 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

Decidí perdonar, aún sin escuchar la palabra perdón. Entendí que hay personas que van por la vida haciendo daño y no les importa si causan dolor. Simplemente tomaron como hábito herir a otros a su alrededor. Hoy sentí la necesidad de perdonar, de hacer un alto en mi camino y examinar mi interior. Comprendí que nada es más importante que mi paz. Comprendo que tengo el poder absoluto de decidir si dejarme afectar. Hoy tomo mis experiencias negativas y las transformo en aprendizajes. Quédate con nosotros viviendo esta aventura de música y pensamientos.

No le escribo a nadie. Le escribo a la vida como agradecimiento de lo poco o mucho que he vivido, del amor, de mis sonrisas, de los golpes, de mis lágrimas que me han hecho crecer y valorar más la vida. Y en sí de momentos que se volvieron inolvidables, porque todo lo que vivimos tiene un porqué, aunque en el recorrer de nuestra vida siempre habrá preguntas sin respuesta o simplemente la vida nos contestará cuando quiera, con alguna vivencia para entender bien lo que tanto nos preguntábamos. ¿Y vos? ¿Estás disfrutando de Todo Cambia, donde suenan las palabras y la buena música?

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8: Las 7:02.